0: Sobredosis de TV, Soda Stereo, desde el álbum que se llama Como la Banda, el primero que habían lanzado allá en los 80, para seguir disfrutando de Nacionales en el segundo día de la semana.
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0: The Cure Primary. Así terminamos este tercer bloque en tu programa de rock.
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0: El cover de hoy, La Franela, originalmente de Boys Town Gang. La canción llamada Can't Take My Eyes Off You.
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0: Hoy hablamos brevemente de la historia de Catupecu Machu. Se formó como power trio en el barrio de Villaluro en 1995. Debutaron en vivo en el Teatro Arlequines y luego enfrentaron su primera gira por el interior del país. De esta época se destaca su participación en el Festival Nuevo Rock de Córdoba en el 97, elegidos como la revelación por la prensa, y el show en el Festival Monsters of Rock en el 98. Su primer contrato discográfico lo consiguieron para la edición de Dale. Luego de A Morir, álbum grabado en vivo, en el año 2000 editaron Cuentos Decapitados a través de Emi Odeon, un disco que los encontró, se dice, más maduros musicalmente, mostrando también una gran evolución en las letras de las canciones. Este trabajo fue el que los catapultó al éxito masivo, con temas como Y lo que quiero es que pises el suelo, Entero o a pedazos y Eso vives. El videoclip de Y lo que quiero es que pises en el suelo, dirigido por Gianfranco Quattrini, obtuvo el premio MTV al mejor video latino del año 2001, elegido por los mismos televidentes. Y gracias a este lauro, lograron editar el disco en Puerto Rico y Estados Unidos. En diciembre de 2001, lograron por fin debutar en Obras, con un show que incluyó dos escenarios con pasarelas que se metían en el medio del público, tres cambios de escenografía, los clásicos fuegos artificiales y dos arpas que disparaban sonidos. Es una banda muy auténtica y original, no es una sucursal de ningún grupo de afuera ni de acá, comentaba Fernando Ruiz Díaz previamente a ese concierto. Lo que tiene de bueno Catupecu, a diferencia de otras bandas, es que es popular y a la vez pretencioso, y a nosotros nos gusta que sea así. En medio de un alto nivel de popularidad, Miguel Abril Sosa decidió abandonar la agrupación para dedicarse por completo a su proyecto Cuentos Borgianos. El baterista fue reemplazado por Javier Herlein, un viejo conocido de la banda, quien había colaborado con ellos en temas como La Polca, en el acordeón, y tocaba la batería antes de que la banda tuviera un nombre. En febrero del 2002 participaron del Festival Cosquín Rock. En octubre de ese año lanzaron Cuadros Dentro de Cuadros, el cuarto disco que experimentaba con sonidos generales por computadoras y mostrando una vez más una mutación en la banda de los hermanos Ruiz Díaz. Eso vive, también de 2002, fue un DVD en formato 5.1 y sonido surround, filmado con 14 cámaras en vivo en el Estadio Obras de Buenos Aires. En noviembre de 2003 se presentaron ante 60.000 personas en el Festival Rock al Parque de Bogotá, Colombia. En esa gira también tocaron en el Distrito Federal, Guadalajara y Puebla, México, San Juan de Puerto Rico y Miami, Estados Unidos. El Número Imperfecto de 2004 regresa al sonido de Cuentos Decapitados, manteniendo las innovaciones electrónicas de Cuadros Dentro de Cuadros, apoyadas gracias a la incorporación del tecladista Martín Macabre. Llegaba el 31 de marzo de 2006. Gabriel se accidentó con su automóvil en Palermo y sufrió una fractura de cráneo, con pérdida de masa encefálica y contusión pulmonar. Lo acompañaba César Andino, líder de Cabezones, que resultó con graves fracturas en sus dos piernas. Los primeros comentarios no fueron alentadores en ese entonces. Tiene muy pocas chances de sobrevivir, hay que esperar lo peor, dijo el ministro de Salud porteño. Sin embargo, luego de 6 meses internado en el Hospital Fernández de Capital Federal, Gaby fue trasladado a una clínica de recuperación en Escobar. Y fallecía el 23 de enero de 2021 en Santa Fe, cuando lamentablemente se lo despedía después de esta larga etapa de tratamientos. La banda siguió adelante. De hecho, en abril del 2006 se presentaron en vivo en el Estadio Obras al aire libre con varios bajistas invitados en un show muy emotivo. Zeta Bosio, ex Soda Stereo, los acompañó en varios shows subsiguientes. En septiembre del 2007 debutaron oficialmente como nuevo bajista la banda, tocando con Sebastián Cáceres, un músico que los acompañaba como técnico de escenario. Laberintos entre aristas y dialectos es un disco doble dividido en capítulos, tratado de la materia en estudio, que incluye diversos registros en varios estudios de Buenos Aires, y registro de la materia en concierto, que lógicamente contiene tomas realizadas en vivo en un show especial realizado en septiembre del 2005. Este trabajo cuenta con varias colaboraciones, entre ellas, como por ejemplo, la de Zeta Bosio. Y ya llegando al final, lo que tenemos para comentar hoy de Catupecu Machu, el muy esperado Simetría de Moebius, fue editado hacia fines del 2009, compuesto íntegramente en una casa de campo en las afueras de Buenos Aires y luego registrado con el propio estudio de Catupecu. El disco mantiene el sonido característico, aunque más oscuro y denso. Antes de entrar a grabar el nuevo material, anunciaron que Agustín Rossino, ex Cuentos Borgeanos, reemplazaría a Herlein. A fines de marzo de 2011, Javier Herlein se aparta de Catupecu Machu y en su lugar se suma el ex baterista de Cuentos Borgeanos, Agustín Rossino. A fines de julio, la banda presenta Metrópolis Nueva, el primer single, en este caso, de su nuevo disco. El 27 de septiembre, Catupecu Machu lanza El Mezcal y la Cobra, su séptimo álbum de estudio. En septiembre de 2012, la 14ª edición de los premios Gardel a la Música hizo que con El Mezcal se llevasen el premio como mejor álbum grupo de rock, arrebatándoles la estatuilla a Babasónicos y Guasones, y participó como mejor diseño de portada junto a Miranda y Babasónicos, quienes se llevaron el premio. Lo más importante de la historia de Catupecu Machu, aunque como siempre decimos, hay muchísimo por seguir comentando. Y en el 2022 anunciaron su regreso, en realidad en el estadio, en el festival Quilmes Rock, perdón, donde el Power Trio se reinventó y cambió la piel, esta vez con un poderoso combo de dos baterías y otras cosas más interesantes de la mano de Fernando Ruiz Díaz en voz y guitarra. Catupecu Machu tuvo su historia en la biografía de hoy y vamos a coronar su momento con una de las canciones de su repertorio más clásicas. Catupecu Machu, En los sueños, en Que sea rock.
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Escuchábamos a Kiss y Shandy en este Que Sea Rock. Que Sea Rock. Que ya llega al final, exactamente. Pero vamos a volver mañana, miércoles, para disfrutar de otras dos horas a puro rock nacional e internacional. Te dejo un saludo muy grande, que termines muy bien la jornada y nos vamos con Daryl Hall and John Oates. Kiss on my list. Chao, gracias. 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

0: Aquí, maestro, aquí está Marcos. Hola,
1: un placer,
0: Marco. Maestro, ¿cómo le va?
2: Eres el pianista.
3: Marco, cuéntame cómo es la cosa aquí.
1: Ah, pues yo no canto.
0: Aquí está Canisita.
3: Dime la, por lo

0: yo debería entrar como en una armonía aquí, ¿verdad?
1: Como tú quieras, yo hago lo que tú quieras.
0: Sí, porque allí no llego.
1: Okay. Y no llegué a aprenderte a amar, aunque quiera, yo no pude.
0: Cansada tú.
1: Cansada tú. Me detengo y pienso.
0: Si esto es lo que merecemos. Eso lo hacemos una y una. Sí, ok. Vamos.

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1: ¿Original?
0: No.
1: ¿No?
0: No, pero yo creo que tú llegarías aquí. Y no lloraré, esa es la única nota alta. Oye, puedes decir, y no lloraré, y tú sigues, porque sé bien que yo intenté quererte.
1: Ok, vamos a esa parte.
0: Eso te va a quedar natural.
1: 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Pues espérame. Señores, señores, vamos.

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1: En el nombre del Padre, del Hijo y del Espíritu Santo. Amén. Muy buenos días, queridos hermanos. Me place mucho saludarlos. Hoy día, miércoles 3 de junio del año 2026. Quiero informar, queridos hermanos, que mañana es el gran día. Mañana voy a estar atendiendo en la ciudad de 25 de mayo, el día viernes 5, acá en la ciudad de Azul, provincia de Buenos Aires. Y quiero informar a mis hermanos de la ciudad de Bolívar, voy a estar atendiendo, si Dios así lo permite, este sábado 6, acá en el Hotel Diego, Mitre 298. Quiero que sepa, queridos hermanos, que voy a estar con la hermana María, que viene del hermano país de acá de Río de Janeiro, acá en Brasil. Ella viene con los talismanes, la cura, el secreto, una hermana espiritista reconocida internacionalmente. Por eso quiero darle la palabra para que ella los salude y puedan ustedes conocer verdaderamente lo que venimos a hacer. Y por supuesto, ella con la sapiencia y los secretos, lo que venimos a entregarle a cada uno de ustedes por medio de una consulta. Hermana María, usted tiene la palabra.
2: Muy buenos días, querida audiencia de la ciudad de 25 de mayo. Buenos días, quien le habla, la hermana María, que estaré jueves, estaremos con el hermano Pablo haciendo sanaciones, curaciones, entregando secretos del todo lo que concierne con su destino, con su suerte, con el amor, con los campos, con los negocios que andan mal, a todas las personas que han pasado por tantas pruebas, por tantas amarguras, por tantas gentes malignas, por cosas endemoníacas que destruyen a una familia, destruyen los campos, destruyen los hogares, el amor de las personas que tanto se aman y un día para otro resultan odiándose y yéndose con otra persona. Todo eso por intermedio de personas malignas que usan el diabolitismo, todas las magias negras, magias del ocultismo. 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
1: Es el 5 de junio, acá en la ciudad de Azul, provincia de Buenos Aires, de los Fortines 902, esquina Olavarría, desde la hora 12 del mediodía, y lo haremos hasta la hora 18. Bueno, queridos hermanos, se ha terminado el micro de 5 minutos hoy día miércoles. Invitarlos para que se sumen a una consulta, al cambio, a romper las cadenas, a romper la adversidad y a buscar esa cura y esa sanación. 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Bueno, queridos hermanos, abrir nuestras manos, elevar nuestra plegaria al cielo y pedir la bendición del Padre, del Hijo y del Espíritu Santo. Amén.
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Hola, hola, ¿qué tal? ¿Cómo les va? Muy buenos días para todos. Comenzamos aquí en esta mañana de día 3 de junio. Esta jornada realmente súper agradable que tenemos hoy en materia climática. No hace frío, la verdad, es realidad, ¿eh? 6 grados 6 décimos el registro actual de temperatura. La sensación térmica 4 grados. Una mañana muy agradable, te repito, para transitar ya, humedad de 98%, con vistas a lo que será el panorama de noticias de las 9 de la mañana, el informativo y el panorama y el momento en el cual prácticamente todo el mundo, toda la ciudad está en comunicación con la información.

0: 6 grados 6 décimos la temperatura, la sensación térmica 4 grados. El cielo está invisible con niebla, la humedad es casi total, el viento del este a 13 kilómetros por hora. La visibilidad es de apenas 100 metros, no se ve absolutamente nada, ¿eh? Pero esto ya ha sido una constante, efectivamente, durante todo este tiempo, desde que ha comenzado el otoño profundizándose. Bueno, 100 metros, un poco más, tal vez, la visibilidad, pero realmente no se ve absolutamente nada. 6 grados 6 décimas es una temperatura agradable, comparativamente, claro, con grados bajo cero que ya hemos tenido, heladas realmente muy contundentes que ya han atravesado nuestro centro de la provincia, estamos en una temperatura realmente ideal.
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0: mínima de 8 para esta jornada. Se anunciaba, la máxima será de 16. Vamos a tener por delante un día con cielo nublado, a mayormente nublado. A ver, esperemos que salga en algún momento el sol. Para el día de mañana jueves, mínima de 10, máxima de 14, baja la temperatura. Y ya después el viernes, sábado, comienza a subir. Bueno, Papo de Fondo nos dice que ya es tiempo de informaciones, 8 y 5, 6 minutos de la mañana. Cacharí volverá a tener su oficina de Arba. Esto va a ser a partir de los próximos tiempos, tras una gestión municipal. En la tarde de ayer se supo que el intendente Sombra se reunió con el director de Arba, Cristian Girard, para tratar diferentes temas de interés, entre los que se acordó la apertura de la oficina del organismo en Cacharí. Estuvieron presentes el subdirector de servicios del ente bonaerense, que se llama Espiritoso de apellido, y su gerente general de comunicaciones, Alexandro Pilkowicz, otro funcionario de la provincia de Buenos Aires. Y también participaron el jefe de gabinete Palia, el secretario de gobierno Xavier Cabrera y el titular de Economía, Agustín Caruz, junto al subsecretario de Ingresos Públicos, Santiago Uriarte. A partir de las gestiones llevadas adelante por el municipio, se logra que Cacharí vuelva a contar con una oficina de Arba, la cual funcionará en la delegación de esa localidad, allí en la delegación de Cacharí, y oportunamente se firmará el convenio para su formalización.
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8 y 9 minutos de la mañana. Bueno, vamos a meternos ahora de pleno en lo que será la convocatoria para la marcha por Ni Una Menos, con cortes que están previstos en el día de hoy contra la violencia de género. Una situación que da mucha, mucha, mucha tela para cortar, ¿no? Porque en torno de este tema, uno observa tanta hipocresía, tanto interés político, tanto oportunismo político, que realmente utilizar este tema de esta forma, de esta manera, como muchos lo hacen, realmente causa hasta un poco de, en cierta forma, de rechazo absoluto, ¿no? Esto tiene que ver, por ejemplo, con la hipocresía, decíamos, de aquellos que se manifiestan públicamente. Por supuesto, ¿quién no se va a manifestar contra la violencia de género? Lo que venimos observando, lo que vivimos este fin de semana, por ejemplo, ocurrido en la provincia de Córdoba. Y después, en la práctica, después del discurso, cuando los discursos se acallan, tan rimbombantes, tan estridentes, uno observa la forma en que se desenvuelven aquellos que verborrágicamente se refieren con tanta estridencia sobre este tema, y hacen todo lo contrario. Son unos perfectos hipócritas, ¿no? En el día de hoy vamos a estar contando, a partir de ahora ya lo vamos a hacer, aquellas voces que en su momento se levantaron contra la violencia de género.

El día de hoy vamos a estar contando, a partir de ahora ya lo vamos a hacer, aquellas voces que en su momento se levantaron contra la violencia de género, que repito, ¿quién no lo va a hacer absolutamente? Pero bueno, hay algunos que lo hacen con una mayor estridencia como para tratar de ganar cuestiones vinculadas con la política, fundamentalmente, adeptos, ¿no? Y sobre todo los chicos jóvenes, las chicas y los chicos jóvenes que tal vez no tienen ganas de por ahí hurgar un poco más, están en otra cosa y está muy bien, están en los temas que tienen que ver con la juventud, algunos más interesantes que otros, pero que a todos nos ha pasado, y no tienen por qué saber ciertas actitudes que asumen algunos dirigentes políticos. Como por ejemplo, todos aquellos que levantan ahora la voz por la marcha por Ni Una Menos, contra la violencia de género que tanto nos mata, nos cala, nos perfora permanentemente, con tantas mujeres muertas, asesinadas, con estas jóvenes, por ejemplo, como Agostina, como Dulce María, Beatriz, Dulce Candia, como Noelia, tantas chicas que han sido asesinadas por estos chacales, verdaderos chacales, que han quebrado tantas familias, ¿no? Bueno, y entonces la voz se levanta cada vez más fuerte. Ahora, la voz estridente hay que acompañarla, aquellos que pueden, sobre todo en actos públicos, hay que acompañarla con hechos. Es el caso, por ejemplo, de muchos dirigentes políticos que no acompañan, por cierto, no son absolutamente coincidentes con esa voz estridente que levantan sus actos políticos. Caso, por ejemplo, los legisladores de Unión por la Patria, que votaron en su momento en contra de que estos verdaderos chacales, asesinos, violadores, manipuladores, tengan precisamente prisión automática, ¿no? En su momento, lo dijimos, eran realmente absolutamente hipócritas sus posturas, y claramente lo son, ¿no? Por eso que así rápidamente vamos a dar a conocer a algunos de los legisladores que en su momento, que hoy en día seguramente van a estar incluso hasta algunos de ellos seguramente marchando por esta campaña Ni Una Menos, por esta movilización Ni Una Menos, que es absolutamente legítima a la vista de que continúan cada vez más y más en nuestra sociedad los femicidios. En la provincia de Buenos Aires es impresionante, la provincia de Buenos Aires, los números vinculados con los femicidios que se vienen cometiendo, sobre todo en estos últimos 5 años, por ejemplo, si se toman de referencia, son números realmente alarmantes, completamente alarmantes, y en todo el país en general, ¿no? Acá no hay excepciones, pero la provincia de Buenos Aires sin duda es impresionante el número que da cuenta de las mujeres asesinadas. Bueno, decíamos entonces, te contamos por ejemplo algunos de aquellos que hoy levantan la mano, el brazo estridentemente, su voz, pero cuando llegó el momento de cuando fueron presentados los proyectos por aquellos que querían de alguna manera ser drásticos con todos aquellos que cometen semejante atrocidades, violadores, asesinos, verdaderos chacales de la sociedad, votaron en contra de esa posibilidad, de que estos chacales, como decíamos, realmente fueran presos y tengan una situación que purguen para con la sociedad como corresponde, ¿no? Bueno, entre esos legisladores están la enorme mayoría, yo diría casi la totalidad, de Unión por la Patria, ¿no?
por ejemplo...

Nilda Garré en su momento, Máximo Kirchner, también Victoria Donda en su paso del socialismo al peronismo, la socialista Miriam Breckman, que las últimas encuestas le dan un 9% de interés de voto, con lo cual efectivamente muchas miradas se posan en ellas del peronismo para que se haga una alianza de izquierda entre la izquierda, precisamente el frente de izquierda con el kirchnerismo, el peronismo, teniendo en cuenta que las últimas encuestas le dan a Miriam Breckman exactamente 9 puntos de voto, que es bastante más de lo que habitualmente la izquierda suele mostrar. Victoria Donda, Margarita Stolbizer, la dirigente del GEN, que se hizo aliada a cuanto político encontró en el camino, la casta, la verdadera casta política, ¿no? La que nunca se termina, la que siempre agarra un conchavo de la política, algún puesto político para poder seguir estando. Juliana Di Tullio, otra referente del peronismo tan importante, una mujer como Juliana Di Tullio, fíjense que son la mayoría de ellas mujeres, ¿no? Estamos hablando de mujeres que a la hora, efectivamente, porque ellas son legisladores. Nosotros lo que podemos hacer es, acá en la radio, anunciar la marcha y luego, cada uno de nosotros, el compromiso de marchar. Pero ellos tienen la posibilidad de legislar y generar mejores leyes para que este tipo de situaciones, no digo para terminar con estos chacales, porque estos chacales no se van a terminar de la noche a la mañana, pero sí, efectivamente, tener legislaciones que permitan morigerar este impacto tremendo de la cantidad de mujeres muertas por estos asesinos, violadores y chacales. Pero votaron en contra. Cuando tenían que legislar, cuando tenían que darnos a los argentinos y sobre todo a las argentinas mejores leyes para que realmente esto de alguna manera se pueda morigerar el impacto de los asesinatos a mujeres, las violaciones y demás, lo hicieron en contra. Son unos hipócritas, son unos verdaderos hipócritas. Miriam Breckman, Victoria Donda, Margarita Stolbizer, por decir algunos, la enorme mayoría de los dirigentes de la Unión por la Patria, legisladores, votaron en contra. Juliana Di Tullio, Nilda Garré, Máximo Kirchner, Néstor Pitrola, el dirigente socialista, Remo Carlotto, efectivamente, cuando hacemos referencia a esto, da mucha bronca, por cierto. Todos ellos votaron en contra de la prisión efectiva. Esa era la ley. La ley era prisión efectiva para los violadores. Bueno, votaron en contra. En su momento, ellos dijeron que no, que estos chacales podían permanecer en libertad, que había que darles otra oportunidad, ¿no? Bueno, como ocurrió con este fiscal y este juez, que en su momento, cuando esta mujer, víctima de este sujeto Barelier, aparentemente salió de la casa, del mismo lugar donde terminaron luego matando a Agostina, prácticamente desnuda, pidiendo socorro, y prácticamente estuvo unos pocos días en cárcel y volvió a recuperar la libertad. Bueno, después pasó lo que pasó con esta chiquita de apenas 14 años, ¿no? Entonces, estos sujetos del ámbito político, de la legislatura, estos legisladores que hemos mencionado, los Breckman, los Donda, los Stolbizer, los Di Tullio, los Garré, los Máximo Kirchner, los Pitrola, los Carlotto, son los culpables también, en cierta medida, que estos chacales, que estos violadores, asesinos, no estén donde deben estar, ¿no? Bueno, haciendo esta aclaración que es muy importante, porque hoy en la marcha vamos a ver mucha hipocresía de todos estos que cuando tienen que actuar,

no gritar, no militar, ni movilizar. Cuando tienen que actuar efectivamente poniendo la firma, se borran y hacen todo lo contrario. Ahora sí, hoy, un día como hoy, se van a colar entre los que realmente piden legítimamente ni una menos, ¿no? Bueno, la marcha se va a concretar esta jornada después de tanta violencia contra la mujer en nuestro país. Se va a realizar la movilización al Congreso este miércoles 3 de junio. Se pedirá justicia por Agostina Vega, la nena recientemente tan cruelmente asesinada, se supone que también violada, descuartizada, Dulce María Beatriz Candia, Noelia Carolina Romero, halladas asesinadas en Córdoba, Misiones y Temperley en los últimos días. La marcha convocada es una nueva jornada de en contra de la violencia de género. La consigna es vivas, libres y desendeudadas nos queremos. Bueno, la política, por supuesto, se mete en todo esto, como siempre. Por eso es que digo que para aquellos que tenemos la posibilidad de mirar, de una manera distinta, sin impedimento que significa la ideología, la situación vinculada con la militancia política que les cierra los ojos, lamentablemente, a mucha gente para darse cuenta de cómo los engañan o cómo los tratan de engañar, y definitivamente los engañan, bueno, nos damos cuenta de que realmente hay muchos hipócritas, muchos sinvergüenzas de la política que dicen una cosa, pero en la realidad de la práctica, cuando tienen que actuar, actúan de manera contraria, para que después estos chacales, asesinos, sinvergüenzas, puedan realmente estar en la calle matando a nuestras hijas, ¿no? A nuestras mujeres. De acuerdo con lo difundido por la organización que lleva adelante esta concentración, está prevista para las 17 frente al Congreso, donde se realizará el acto central. Salimos los transfeminismos para derrotar a Milei. A Milei, dice, ¿no? La verdad es que a mí hay muchas cosas que no me gustan para nada de Milei, pero no entiendo realmente cómo se mezcla todo, ¿no? Al Fondo Monetario Internacional, como si el Fondo Monetario fuera el asesino chacal, como estos tipos de las mujeres, una cosa realmente impresionante. Por eso es que digo que realmente todo este tipo de situaciones que se manifiestan de esta manera tan hipócritamente, hasta dan un poco de repulsión, ¿no? Porque una cosa es legítimamente llevar adelante una marcha en torno de terminar con estos femicidios tremendos, sobre todo para aquellos que tenemos hijas, ¿no? Realmente una situación de algo que está todo el tiempo pendiente en nuestros pensamientos, de alguna manera terminar con todas estas situaciones. Y otra cosa es aquellos que lo aprovechan políticamente de una manera absolutamente deplorable. En lo que respecta a las víctimas fatales, se anuncia, por ejemplo, en 11 años, 3.424 víctimas fatales, 3.073 femicidios vinculados con mujeres y niñas, 269 femicidios vinculados de varones y niños, 3.840 hijas e hijos que quedaron sin madre, 4 lesbicidios y 78 transvesticidios. Cuando fue la situación de aquel nene, ¿se acuerdan ustedes, no? Aquel nene que mataron la mamá y la pareja de la mamá, estas dos mujeres lesbianas que mataron al hijo de una de ellas, no se levantaron mayores voces, ¿eh? Para nada, para aquel chiquitín que quedó cruelmente asesinado precisamente por su madre y la pareja de su madre. Y está muy bien que se lleven adelante todas las marchas por ni una menos que hay que tener y llevar adelante para que este número realmente se termine de una vez por todas con este tipo de situaciones. Pero también tengamos en cuenta que están las Breckman, las Victoria Donda, las Margarita Stolbizer, las Juliana Di Tullio,

0: las Nilda Garré, los Máximo Kirchner, los Pitrola, los Remo Carlotto, que cuando tenían que votar, votaron en contra. Las 8 y 26 minutos de la mañana.
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Bueno, amigos, 8:38 de la mañana, exactamente las 8:38. Bueno, en estas últimas horas, para mí el dirigente radical más importante, o por lo menos el más interesante dirigente del radicalismo de hoy en día, junto a un par más que efectivamente podemos de alguna manera rescatar, el ámbito de la provincia de Mendoza, tal vez como uno de los lugares de dirigentes del radicalismo, perdón, que se mantienen todavía con vigencia, ¿no? En vigencia de ser dirigentes políticos a la altura de los acontecimientos. Me refiero a Rodrigo de Loredo, efectivamente, tal vez uno de los dirigentes más importantes que tiene la UCR. Llevó adelante una experiencia con inteligencia artificial, ¿no? Para demostrar efectivamente lo que ha sido el enorme crecimiento del estado ya de por sí elefantiásico que tenemos en los municipios, en las provincias, en la nación, de cantidad y cantidad de puestos de trabajo que termina pagando obviamente la ciudadanía con sus salarios para tratar de mantener semejante estructura estatal. Y llevó adelante, como decíamos, una experiencia muy interesante con IA, ¿no? Con inteligencia artificial. Le pregunta a inteligencia artificial, precisamente de Loredo, ¿cuántos empleados tenía hace un tiempo atrás la Municipalidad de Córdoba a propósito de todo lo que ha pasado este fin de semana con este sujeto, con este chacal asesino que era empleado, ¿no?, de la municipalidad, que el propio abogado que termina defendiéndolo, que ahora ha sido expulsado como concejal de la ciudad de Córdoba, ha sido expulsado por el Consejo Deliberante, había hecho entrar en la Municipalidad de Córdoba a trabajar durante la gestión de la gestión peronista actual, ¿no? Le pregunta cuántos empleados eran hace un tiempo atrás y cuántos empleados son ahora, cuánta gente han hecho entrar en la municipalidad en estos últimos años. Es muy interesante porque nos demuestra claramente que realmente hay muchas provincias todavía, como la provincia de Buenos Aires, la provincia de Córdoba, etcétera, que realmente no se toma conciencia de lo que significa esto de gastar más de

0: de lo que ingresa, ¿no? Una cosa que es tan, pero que tradicionalmente, históricamente, se ha hecho, ha sido materia corriente por parte de los políticos. Y así no fue, ¿no? Quedamos endeudados hasta el cuello los argentinos por gastar más de lo que realmente producimos. Por eso que cuando ahora se levantan algunas voces que dicen, no, nosotros sí entendimos que hay que gastar, es mentira, absolutamente. Ellos saben que lo dicen para la tribuna, pero que realmente muchos dirigentes no tienen esto internalizado para nada, consustanciado con su pensamiento de no poder gastar más de lo que se puede. Para muestra basta un botón. Y vamos a escuchar entonces esto.
1: La cantidad de personal dependiente de la Municipalidad de Córdoba en el 2019, cuando asumiera el peronismo de la mano de Martín Yardoy el municipio con sus distintas.
0: Bueno, vamos a empezar a escucharlo desde el principio porque obviamente que es muy importante escucharlo absolutamente en toda su dimensión, ¿no? Y está un poquito bajita la grabación, pero bueno. A ver si podemos actuar.
1: ¿Le podrías indicarme la cantidad de personal dependiente de la Municipalidad de Córdoba en el 2019, cuando asumiera el peronismo de la mano de Martín Yardoy el municipio con sus distintas categorías?
2: En 2019, la Municipalidad de Córdoba tenía 14.370 personas. De ellas, 10.530 eran empleados municipales, 1.500 servidores urbanos, 1.185 del COIS, 540 becarios, 375 monotributistas y 240 de la Extance.
1: Y en la actualidad, ¿cuántos son los empleados o las personas dependientes de sueldos municipales con esas mismas categorías?
2: En la actualidad, la municipalidad cuenta con 28.920 personas. De ellas, 10.529 son empleados municipales, 5.231 becarios, 4.611 servidores urbanos, 3.108 monotributistas, 1.921 cooperativistas del COIS, 1.750 empleados del COIS, 791 de la Extance, 613 de Bio Córdoba, 271 guardias urbanas, 66 del ente de control y 29 de Corace.
1: ¿De dónde sacas esta información? ¿Cuál es tu fuente?
2: La información proviene de datos oficiales de la Municipalidad de Córdoba, reconstruidos a partir del presupuesto municipal, la cuenta general del ejercicio, el portal de datos abiertos y la información que publican los entes municipales.
1: En definitiva, entonces, desde el 2019 a la fecha, ¿qué porcentaje de aumento tuvo el personal municipal?
2: Entre 2019 y ahora, el personal creció un 101%, lo que significa que prácticamente se duplicó.
1: ¿Te animás a hacerme un promedio de cuántas personas se incorporaron por hora, por día, por semana, por mes?
0: Bueno, y le sigue preguntando a inteligencia artificial más datos, ¿no? Ustedes escucharon, ¿no? Esa cifra que daba a conocer precisamente en este posteo que ha hecho Jay Llora, charlando, preguntando, buscando resultados en la inteligencia artificial. Pasaron del 2019 de 14.000 empleados que tenía el municipio de la ciudad de Córdoba a 28.000, casi 30.000. Y le pregunta entonces, ¿cuánto es exponencialmente ese aumento? Y la respuesta es que es del 101%, el doble. Es realmente impresionante, ¿no? Por ejemplo, pasó de 300 monotributistas, que es una forma encubierta, obviamente, de empleo, a 3.900 monotributistas. Pero lo más impresionante es el dato final. De 14.000 empleados que tenía la Municipalidad de Córdoba, pasó a 28.000, casi 30.000 empleados. El 101% de incremento desde el 2019 al 2025. La verdad es que los datos son absolutamente demoledores. Por eso siempre decimos, ¿no?, que los números, lo que tienen de fantástico, de maravilloso, es que no tienen absolutamente ningún residuo político, ni peronista, ni libertario, ni del PRO, ni socialista, ni nada. Los números están ahí. Después cada uno los ve y los analiza seguramente como le parezca mejor para su entender.

0: Pero realmente es impresionante. Claro, con esos números es muy difícil, efectivamente, que se pueda salir adelante brindando servicios desde el Estado, como la gente, a través de los impuestos que paga, a través del enorme sacrificio que hace para poder llegar a fin de mes y después incluso hasta pagar sus contribuciones y sus impuestos, pueda tener respuesta efectivamente del Estado, ya sea municipal, provincial o nacional. Así es, realmente casi imposible, ¿no? Con un crecimiento del Estado en el municipio de la ciudad de Córdoba de más del 100%. Realmente es impresionante. Las 8 y 47 minutos de la mañana.
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Bueno, en el panorama de noticias de las 9 de la mañana, te vamos a estar contando en minutos nada más los accidentes nuestros de cada día, que por cierto, las últimas horas han sido varios, lamentablemente, algunos que incluso han generado dificultades físicas en las personas que han estado involucradas, ¿no? Un choque, por ejemplo, en la avenida Mujica y Las Flores, un accidente de tránsito que se registró en horas de la tarde de ayer en Mujica y Las Flores, que dejó como saldo dos personas lesionadas, que en instantes nada más te vamos a estar contando, te repito, además de otros accidentes protagonizados en estas últimas horas. Esto tiene que ver con, bueno, el caótico tránsito de cada día que lamentablemente estamos ya naturalizando permanentemente, ¿no? 6 grados 6 décimos el registro actual de temperatura, la humedad del 98%, la sensación térmica 4 grados, el cielo está invisible con niebla, vamos a una máxima de 16 grados exactamente para el día de hoy. Nos vamos a la pausa, la última antes del panorama de informaciones con toda la actualidad. Vamos.

festival. Bueno, muy bien. Estamos a muy pocos minutos exactamente. Nos separan apenas 4 o 5 minutos del panorama de noticias. Así que vamos a aprovechar estos minutos que nos quedan.

0: Dan, antes de el resumen que escucha absolutamente toda la ciudad, aprovechando este momento de tanta audiencia en la previa del panorama, para conversar con Silvina. Silvina atraviesa una situación realmente muy difícil de salud, se tiene que someter a una intervención quirúrgica de tipo oncológico y necesita reunir fondos para poder afrontar, obviamente, semejantes gastos que implica el tratamiento, ¿no? Bueno, a propósito, lo recaudado será destinado a cubrir los gastos médicos, quirúrgicos, el hospedaje durante la estadía que tiene que permanecer en cercanías del hospital, en el hospital italiano, por supuesto, medicación, estudio y todo lo relacionado con el tratamiento. Para ello, para poder de alguna manera paliar semejante esfuerzo económico, Silvina está llevando adelante una rifa. Ella puso en marcha una rifa para poder solventar los gastos que se vienen, ¿no? Para poder recuperar su salud. Está aquí con nosotros en esta mañana. Tenemos un par de minutos para poder conversar antes del informativo, así que la vamos a escuchar atentamente. ¿Cómo te va, Silvina? Buen día, ¿cómo estás?
1: Buen día, ¿cómo estás?
0: Muy bien.
1: Muy bien. Bueno, acá el pedido mío es para decirle a los oyentes que tengo que vender 2.000 números, se me está haciendo muy difícil la difusión de la rifa, así que hay 30 premios muy lindos, el número sale solamente 3.000 pesos, con eso están ayudándome a mí y a mi familia, y marca mucho la diferencia.
0: Claro.
1: Así que son... hay 30 premios que se tienen que ir.
0: Claro.
1: Y el número de teléfono es 2281-317910. Y les pido por favor que cuando quieran comprar un número, me manden al número personal. Y si no, el alias es silvina.ropa2025, pero que se fijen bien que diga en la transferencia Silvina Mabel Pereira, porque anda un alias trucho que se está llevando la plata que no es de ella.
0: Qué bárbaro. Bueno, sí. Bueno, vamos a ver. Veo acá en la foto que se ha sido publicada, hay ropa, hay perfumes, hay
1: hay de todo.
0: Artículos para el hogar, ¿no? Accesorios.
1: Ay, mira, hay asado. Ajá. Hay postres. Hay facturas, hay prendas de mujer, indumentaria de mujer, indumentaria de hombre, hay bolsos, hay pañuelos, hay cartera, hay billeteras, hay un montón de cosas. Hay 30 premios, dentro de esos 30 premios son 30 los ganadores. Se va a sortear por Instagram, que es Silvina9643, en vivo y en directo por bolillero automático, ¿sí?
0: ¿Cuándo va a ser este sorteo,
1: Silvina? Este sorteo va a ser el 10 del 6.
0: Ajá.
1: No puedo especificar el horario por el tema de que yo el 10 entro a quirófano, acá en Azul, a hacerme tres estudios, que es un VEDA, una colonoscopía y una biopsia, y una una endoscopía y una colonoscopía. Entro a las 11:30 de la mañana y voy a tardar un poquito a salir de la anestesia. Entonces, más o menos, lo voy a estar sorteando a la tardecita noche.
0: Bueno.
1: El mismo día, el 10 del 6.
0: Bueno.
1: Y los premios van a ser entregados al siguiente día, o sea, el 11.
0: Bueno.
1: Así que eso lo quiero dejar en claro. Que se va a sortear el 10, pero el 11 se van a entregar los premios.
0: ¿Cuándo tenés que ir al hospital italiano?
1: El 14. El 14 me tengo que presentar. El 14 de junio tengo que estar en el italiano.
0: Ajá. Te haces los estudios acá y con esos estudios...
1: Con eso me voy para allá. Exacto. Italiano.
0: Bueno, muy bien. Así que entonces faltan poquitos días.
1: Poquitos días.
0: No faltan
1: poquitos
0: mucho.
1: Días y hay muchos números que quedaron sin vender. No llego ni siquiera todavía a los 100 números vendidos.
0: Bueno,
1: así que
0: no importa. Vos quedate tranquila, vos preparate para todos estos estudios que tenés que hacer y para todo lo que vendrá. Y nosotros realmente vamos a recordar permanentemente durante todos estos días, efectivamente, la posibilidad de colaborar con vos.
1: Muchas
0: y
1: gracias.
0: poder de esta manera entonces, bueno, tener la posibilidad de hacerte de los recursos tan necesarios para todo esto que viene por delante, ¿no es cierto? Los medicación, los estudios,
1: Tal cual.
0: los tratamientos, etcétera, etcétera. Vamos a recordar entonces, si te parece bien, pero
1: Sí,
0: despacito,
1: sí,
0: así todo el
1: sí.
0: mundo tiene posibilidades de anotar y demás.
1: Dale.
0: En el caso de aquellas personas que se quieran comunicar vía WhatsApp, lo tienen que hacer al 2281 31 79 10.
1: Exacto.
0: 31 79 10.
1: Exacto.
0: Para los que quieren llevar adelante una transferencia vía alias es silvina.ropa2025.
1: Exacto,
0: ¿Correcto?
1: correcto.
0: Pero tienen que fijarse bien que le van a hacer una transferencia cuando aparece, cuando uno lleva adelante la transferencia, una vez que pone el alias, que diga que se la vas a transferir efectivamente y no a un vivo o a una viva que por allí quiere llevarse el dinero, sino a realmente la persona que vos vas a transferir, que es Silvina Mabel Pereira. Silvina Mabel Pereira. El alias es silvina.ropa2025. Es fácil, no, tampoco es nada del otro mundo, si bien nos vamos acostumbrando cada vez más, pero ya a esta altura creo que para mucha gente realmente es fácil. Y si no, la llamás o le mandás un WhatsApp a Silvina al 2281, que es la característica obviamente de nuestro medio, 317910. Exactamente.
1: Eso no.
0: El
1: Muchísimas gracias.
0: sorteo se va a llevar a cabo el 10
1: Junio.
0: de junio, ahora por Instagram. Y el Instagram, para que lo mires, estate atento.
1: El
0: Repetime.
1: Instagram es Silvina9643.
0: Perfecto. Silvina9643. A la tardecita seguramente ya te vas a enterar que se va a llevar a cabo el sorteo en vivo de esta super rifa que ha puesto en marcha Silvina para poder recaudar fondos para todo lo que vendrá. No son, obviamente que son gastos claramente para ella, pero que también son una inversión para su salud, ¿no? Para recuperar su salud. Tantos accesorios que hay, hermosos realmente, ropa en general. Bueno, acá está, hay una cantidad de perfumes, como decíamos, hasta gastronomía, ¿no? Asado y
1: Sí.
0: todo para poder disfrutar en familia y demás. Bueno, les damos una mano a Silvina para que efectivamente pueda alcanzar la cura que necesita. Alias silvina.ropa2025, la transferencia a Silvina Mabel Pereira, o si no, te comunicás al WhatsApp 2281 31 79 10. Muchas gracias y lo
1: Muchas
0: mejor para
1: gracias.
0: vos, ¿eh?
1: Muchas gracias a vos.
0: Muchísimas
1: Un
0: gracias.
1: abrazo grande,
0: Gracias.
1: gente.
0: Va a estar todo bien. Va a estar todo
1: Gracias,
0: bien.
1: gracias.
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2: Hola, hola, ¿qué tal? ¿Cómo les va? Después de charlar con esta vecina, Silvina, que necesita la colaboración de todos para poder alcanzar de esta manera los gastos que insume precisamente el tratamiento, la operación a la cual va a ser sometida en los próximos días en el hospital italiano, les recordamos. 7 grados la temperatura, la humedad del 98%, el viento del este a 10 kilómetros, el cielo invisible con niebla, la máxima estimada en 16, en el país la hora 9 y 5 minutos de la mañana. Un camión proveniente de Benito Juárez produjo daños en el camino a La Narcisa. El ente vial rural de nuestra ciudad informó que el último lunes se había detectado la circulación de un camión proveniente de la localidad de Benito Juárez por el camino La Narcisa que provocó importantes daños en la traza. La situación fue advertida a partir de la denuncia realizada por un productor agropecuario. Desde el organismo se dio intervención a la patrulla rural que constataba efectivamente los hechos y labró el acta pertinente, la cual fue elevada al juzgado de faltas municipal. Se recuerda que la normativa vigente prohíbe la circulación de vehículos por caminos rurales hasta 3 días después de registradas precipitaciones. La ordenanza establece además multas de hasta 300 módulos para conductores o propietarios de vehículos de más de 2.000 kilos que incumplan esa disposición. La semana pasada había finalizado en ese sector una serie de trabajos de mejora que habían incluido perfilado y conformado con el objetivo de optimizar la transitabilidad y preservar la infraestructura vial rural. Pero siempre están estos realmente faltos de solidaridad y empatía con el resto de la sociedad que cometen este tipo de tropelías, ¿no? Desde el ente vial entonces se solicitó a los productores, a los transportistas, a los usuarios del sistema rural evitar la circulación durante los días de lluvia y en las jornadas posteriores a las precipitaciones. Y se invita a la comunidad a denunciar cualquier situación que comprometa la conservación de la red vial rural, ya sea de manera presencial en sede ubicada en Avenida Mitre 025 o mediante mensaje privado a través de las redes sociales a Vialidad Rural Azul.

Bueno, los accidentes nuestros de cada día, lamentablemente, que veníamos anticipando, como decíamos en la previa del panorama de noticias, tienen que ver con una serie de situaciones de siniestros que se han registrado en las últimas horas. Por ejemplo, el choque ocurrido en Avenida Mujica y Las Flores en el día de ayer, que termina con personas hospitalizadas, ¿no? El accidente de tránsito se registró en horas de la tarde en la Avenida Mujica y casi Las Flores, dejando como saldo dos personas con lesiones leves. El hecho ocurrió aproximadamente a las 6 menos 20 de la tarde, cuando por causas que ahora se tratan de investigar, colisionaron un automóvil Suzuki Fan blanco conducido por un hombre de 33 años, identificado como Jonathan Ausmendi, y una motocicleta Motomel de 110 centímetros de color negro, guiada por un adolescente de alrededor de 14 años. Tras el impacto, los involucrados fueron asistidos en el lugar y debieron ser trasladados en ambulancia. El Hospital Pintos acudió al lugar precisamente a raíz de un llamado al 911, el personal de la policía de la provincia de Buenos Aires, debiéndose solicitar la intervención de la policía científica. La motocicleta quedó secuestrada, ya que estaba en infracción a la Ley Nacional de Tránsito 24.449, una causa que se ha abierto caratulada lesiones culposas a cargo de la UFI número 2 del Departamento Judicial. Cacharí volverá a tener su oficina de ARBA en el despacho oficial. El intendente Sombra se reunió con el director precisamente de ARBA en estas últimas horas. Lo hizo con Cristian Girard para tratar diferentes temas, entre los que se acordó precisamente la reapertura de la oficina de ARBA en Cacharí. Bueno, al respecto se indicaba precisamente la cuestión vinculada con la posibilidad de reabrir las puertas de ARBA en esa localidad para que vuelva a contar con una oficina, la cual va a funcionar en la delegación de Cacharí, y para ello oportunamente se firmará el convenio para formalizarlo.

contar con una oficina, la cual va a funcionar en la delegación de Cachari, y para ello oportunamente se firmará el convenio para formalizarlo. Girard resaltó que la reapertura de la oficina representa la recuperación de la presencia estatal que había sido desmantelada, dijo, durante el gobierno de Macri. En las últimas horas se llevó adelante la búsqueda de un adolescente de 15 años. Se indicaba su ausencia de su hogar y hasta el momento no ha habido información, caso contrario, de conocerse efectivamente su paradero. El adolescente tiene 15 años. La policía solicitó para ello la colaboración de toda la comunidad para dar con el paradero de Tiziano Ayrton Moreno, repito, de 15 años, en el marco de una causa por averiguación de paradero que se tramita con intervención de la UFI número 2 del Departamento Judicial a cargo del doctor David Carballo. El joven tiene domicilio aquí, precisamente en nuestra ciudad. Es de contextura delgada, mide aproximadamente 1,90, así que se puede decir que es un joven de altura, es alto, posee tez blanca, cabello corto castaño claro y ojos marrones. Al momento de ausentarse, según se indicaba el último parte que radica en nuestro poder, se indicaba que tenía un pantalón jogging gris y negro, campera negra, zapatillas blancas, una bufanda a cuadros blanca y gris, una gorra negra con visera y franjas blancas. Se solicitaba que cualquier persona que pudiera aportar información sobre el paradero de este joven se pudiera comunicar de inmediato con la dependencia policial más cercana o al 911. Esta es la información última que se tuvo en las últimas horas. Efectivamente, no hay información, reiteramos, caso contrario, que indicara, de esta manera entonces, la finalización de esta información. Por lo tanto, continúa la búsqueda, el paradero de este joven de 15 años, efectivamente, en nuestra ciudad. Bueno, y recordamos entonces la rifa por Silvina, esta joven que también nos visitaba hace instantes aquí personalmente en nuestros estudios. Silvina Pereira atraviesa una situación muy difícil de salud, debe someterse a una intervención quirúrgica oncológica y necesita recaudar fondos para poder afrontar los gastos que implica el tratamiento y los gastos médicos quirúrgicos, el hospedaje y demás. Va a ser operada en el Hospital Italiano y para ello entonces ha organizado una rifa solidaria donde se van a sortear importantes premios para poder comprar la rifa que se va a llevar a cabo el sorteo en los próximos días. 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

0: en este 3 de junio están cobrando la mayoría de los empleados provinciales del ámbito bonaerense, a saber, te lo recordamos en esta información vinculada precisamente con el pago de la Tesorería General de la Provincia de Buenos Aires con relación a el cobro del personal de los distintos organismos provinciales del mes de mayo. 3 de junio entonces, hoy cobran trabajadores de la Fiscalía de Estado de la Provincia de Buenos Aires, la Junta Electoral Bonaerense, el Tribunal de Cuentas, Asesoría General del Gobierno de la Provincia de Buenos Aires, Secretaría General del Gobierno del Gobernador Kicillof, la Coordinación General de la Unidad del Gobernador Kicillof, el Ministerio de las Mujeres y Diversidad, Ministerio de Economía, el personal de la Contaduría General de la Provincia de Buenos Aires y de la Tesorería General, Ministerio de Producción, Ciencia e Innovación Tecnológica, del Fondo Provincial de Puertos, del Ministerio de Desarrollo Agrario, personal de Infraestructura y Servicios Públicos de la provincia, del Consejo de la Magistratura, del Ministerio de Justicia y los Derechos Humanos, del Ministerio de Gobierno, el Ministerio de Trabajo, la Defensoría del Pueblo. También cobran hoy los empleados de la provincia, dependientes del Ministerio de Comunicación Pública, de ARBA, la Autoridad del Agua, la Comisión de Investigaciones Científicas, la Comisión por la Memoria, el Comité de Cuenca del Río Recom, Comirec, la Corporación de Fomento del Valle Bonaerense, Corfo, del Río Colorado, el Ente Administrador, Astilleros Río Santiago, la Organización Provincial de Integración Social y Urbana, empleados del OPISU, del Poder Legislativo de la Provincia de Buenos Aires, de la Universidad Provincial del Sudeste, OPSO, la Universidad Provincial de Ezeiza, la Jefatura de Asesores del Gobernador Kicillof, el Instituto Cultural de la Provincia de Buenos Aires. Hoy cobran también los empleados del Ministerio de Ambiente, de Hábitat y Desarrollo Urbano, Ministerio del Transporte, Instituto Universitario Policial Provincial Comisario General Honoris Causa Juan Bucetich y el Instituto Provincial de Asociativismo y Cooperativismo.
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0: Más información. Bueno, en el día de hoy se lleva a cabo la marcha por Ni Una Menos. Las organizaciones van a realizar este miércoles una nueva movilización en el marco de la conmoción por los femicidios que han ocurrido de Agostina Vega, Agostina la chiquita cordobesa, tan terriblemente asesinada, descuartizada por este chacal en estas últimas horas, igual que Dulce María Beatriz Candia y Noelia Carolina Romero, también asesinada en estas últimas horas en distintos hechos tremendos de femicidio en nuestro país. El colectivo feminista Ni Una Menos organiza esta movilización al Congreso de la Nación para pedir justicia por estas jóvenes halladas asesinadas en las provincias de Córdoba, Misiones y la provincia de Buenos Aires, para ser más exactos, en Temperley. La jornada se lleva adelante con

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contra el presidente Milei. Así se indica precisamente la convocatoria, llamativamente vinculado el presidente a los asesinatos por parte de estos integrantes de este colectivo feminista. Pero también, no solamente ellos, sino la Confederación General del Trabajo, la CGT, que concentrará a sus dirigentes en Irigoyen y Solís para marchar este 3J, 3 de junio, volvemos a gritar, vivas, libres y desendeudadas nos queremos. Ese es el lema, ¿no? Desde la Central de Trabajadores de la Argentina, también la CTA, confirmaron su presencia. La marcha había sido resuelta en asamblea desde la CTA, pero ahora se amplifica en urgencia frente a la conmoción colectiva generada por el femicidio de Agostina, dicen desde la CTA, contra el presidente Milei. Este 3J o 3 de junio habrá convocatorias de ni una menos en el interior del país, además de la jornada prevista en el Congreso Nacional. Bueno, esta situación vinculada con este reclamo absolutamente legítimo de seguir pidiendo por justicia por estas niñas, por estas adolescentes asesinadas, que sin embargo claramente tiene un marco, un tinte absolutamente político. La verdad es que si efectivamente se le debe responsabilizar a las autoridades políticas por todos estos hechos tan tremendos que están ocurriendo de femicidio, no solamente alcanza el ámbito nacional, sino también a los dirigentes políticos y las autoridades provinciales, gobernadores, intendentes, legisladores, justicia de cada uno de los distintos y respectivos distritos y demás, ¿no? Pero bueno, la marcha está centralizada en la figura presidencial como responsable de los femicidios que hasta el momento, para dar algunos datos, en 11 años, mucho más allá se extiende de lo que ha sido estos dos años y medio de mandato de Milei, en 11 años alcanza 3.424 víctimas fatales, ¿no? Ya. Bueno, a propósito, es importante resaltar que cada uno tenemos, como responsables e integrantes de una sociedad, decíamos nuestra responsabilidad. Nosotros, por ejemplo, la responsabilidad de informar de lo que va a ocurrir en el día de hoy, la marcha, ni una menos, a partir de las 5 de la tarde, en distintos puntos del país, fundamentalmente en la capital, en la ciudad de Buenos Aires, y también en todo el interior, como seguramente también habrá un colectivo feminista que reclame en nuestra ciudad. Y es nuestro deber informar, transmitir los horarios y comentar al respecto. Los legisladores tienen la obligación, porque para eso les pagamos el sueldo con nuestro enorme sacrificio, de cuando llega el momento efectivamente de alguna presentación en este aspecto, analizar, legislar y llevar adelante todas las políticas necesarias para que esta tremenda cifra de 3.424 víctimas fatales en los últimos 11 años, no digo que desaparezca, porque desgraciadamente asesinos, chacales, como las que hemos visto en este último fin de semana, los hay por todos lados y no se van a terminar tan fácilmente, pero sí que la sociedad tenga anticuerpos para estos degenerados poder contrarrestar, ¿no? Cuando tuvieron que hacerlo, muchos de los que hoy seguramente vamos a ver marchar, no lo hicieron. Y eso es lo más tristemente hipócrita de lo que observamos permanentemente en nuestra sociedad. Por eso es que cada vez menos tal vez la sociedad, gracias a Dios, ha madurado y ya este tipo de actitudes de muchos políticos ya no las digiere más como antes, ¿no? No nos tragamos más, muchos integrantes de la sociedad, este tipo de hipocresías permanentes que muestran. Tal es el caso, por ejemplo, de los legisladores que
en

entre tantos otros, ayer fueron nombrados permanentemente por, efectivamente, discurrir sobre este tema, hablar mucho sobre este tipo de situaciones, pero que en la realidad, en la práctica, votan en contra, ¿no? Como ocurre precisamente con Miriam Bregman, la legisladora, representante de la izquierda, Victoria Donda, Margarita Stolbizer, la figura más importante que tiene el partido GEN, Margarita Stolbizer, que ha estado en alianzas con todos los representantes del arco político que uno pueda pensar, desde Massa hasta Macri, tantos otros que pasaron en su sociedad política, Juliana Di Tullio, Nilda Garré, Máximo Kirchner, Néstor Pitrola, el socialista, Remo Carlotto, entre otros, que en el momento en que tenían que votar, cuando fue la presentación en la legislatura de la llamada prisión efectiva para violadores, votaron en contra. Todos ellos, como tantos otros, están acá a algún par nomás de nombres conocidos, pero tantos legisladores que cuando debieron votar efectivamente para morigerar el impacto de estos chacales en la sociedad, votaron en contra. Hoy seguramente muchos de ellos van a ir a la marcha para de esta manera manifestarse por ni una menos. Pero la verdad es que cuando tuvieron que actuar donde ellos deben actuar, que es en la legislatura, lo hicieron en contra precisamente de que estos chacales quedaran en prisión. Bueno, así entonces las cosas, como para que efectivamente ya muchos nos vamos dando cuenta de cómo actúan dirigentes políticos, ¿no? Una cosa es lo que dicen estridentemente y otra cosa es lo que hacen en su lugar.

0: 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Sonríe Lionel tras el alta médica de varios jugadores en el primer entrenamiento. Julián, el Cuti Romero y Almada ya entrenaron a la par del resto. La práctica de este martes dejó buenas sensaciones. Molina y Montiel, otros dos tocados por los cuales hay preocupación, sobre todo el jugador de River, que de a poco se van recuperando. La selección argentina, la previa del Mundial, el entrenamiento en Kansas y todas las noticias, dice hoy el diario Le. El primer equipo que probó Scaloni en Estados Unidos y concluyó: heredé un poco de mi viejo, no tenerle miedo a nada, dijo el técnico de la selección. Bueno, el partido del Team Painé en la dura derrota de Nueva Zelanda ante Haití. Este jugador absolutamente ignoto hasta hace un tiempo atrás, que en lo que ha sido una viralización de la idea de llevarle adelante su nombre y hacerlo conocido, hoy en día es mucho más conocido que antes, ¿no? Pero la verdad es que no tiene más relevancia que eso. El ahora popular lateral volante jugó el primer tiempo en Miami, defendiendo a su selección, Nueva Zelanda, que cayó ante Haití. Bueno, dicho sea de paso, ¿se fijaron cómo juegan los haitianos, no? Muy bien. El partido terminó 4-0 para los caribeños. Por la Copa Argentina, hoy a las 21:10, juega San Lorenzo, juega Deportivo Riestra, Porteis Sports, San Lorenzo Riestra, 21:10, el que gana pasa a la nueva instancia de la Copa Argentina. Y en Roland Garros, a las 3 de la tarde, tenemos hoy cuartos de final del Master de Roland Garros. Realmente muy interesante, con figuras nuevas, renovadas en el tenis internacional. Ayer se habló mucho de la posibilidad concretamente de la llegada de estos dos jugadores que se sumarían a Otamendi como refuerzos en River. Uno de ellos, el Diablito Echeverri, que como se sabe no está teniendo muchos minutos como para realmente competir a la altura que él debería hacerlo, porque es una promesa de gran jugador. Y el otro, que se mencionó ayer con intenciones de ser repatriado por River, es nuestro Franco Mastantuono, que como se sabe no está pasando por un muy buen momento, ni mucho menos en el Real Madrid. El equipo merengue va a hacer aparentemente una limpieza, igual que River, muy importante, y comienza a sonar la posibilidad de que River efectivamente pueda repatriar a estas dos grandes promesas del fútbol argentino, el Diablito Echeverri y Franco Mastantuono. El millonario, como se sabe, apunta a un mercado de pases con refuerzos de élite, ya lo dijo su presidente, ¿no? Va a borrar a 15 jugadores actuales y requiere de refuerzos importantes. En Núñez están atentos a los movimientos de Mastan y del Diablito, dice hoy el diario Le. Bien, amigos, recordamos entonces los datos del tiempo para Azul y alrededores, para ver cómo va a estar el tiempo en las próximas horas. Con cielo parcialmente nublado, viento del este a 8 kilómetros por hora, con nieblas en la hora anterior, 7 grados la temperatura, la sensación térmica 5 grados 6 décimos, la humedad es total. La máxima pronosticada para hoy 16 grados, con neblinas. Cielo mayormente nublado también por la noche. Las 9:34 minutos de la mañana.
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0: Bueno, muy bien, amigos, 10 y 24 minutos de la mañana, ¿no? Ya hoy es San Clotilde. Mirá vos, San Clotilde, un saludo muy grande. ¿Habrá cómo es eso? ¿Clotilde para hombre y mujer? No, puede ser, cómo no. ¿A usted qué le parece, Facu? Buen día, Facu. ¿Cómo le va, amigazo? ¿Qué dice?
1: Buen día para todos. No, Clotilde es de mujer, no es de varón.
0: No.
1: ¿Cómo decir?
0: No, porque si termina en E puede ser para ambos sexos.
1: ¿Es diferente? No.
0: Es como... ¿Cómo no? Como el... Este parte del...
1: No,
0: del
1: no.
0: Lenguaje inclusivo, Facu.
1: No. Clotilde. Un nombre que se usaba mucho más antes.
0: No hay para varón Clotilde.
1: No, Clotildo.
0: Clotildo, está perfecto.
1: No, pero no existe.
0: Bueno, pero está dentro de las posibilidades. Eso es como ganarse el Kinisei. No es imposible hasta que si jugás.
1: Te lo podés ganar.
0: Mirá lo que le pasó a este. Vio que... ¿Sabe quién lo ganó?
1: Sí.
0: Ah. No. Pará. Nah. ¿Usted sabe...
1: ¿Quién lo ganó?
0: No es que sabe quién lo ganó. Lo que sabemos es lo que la gente dice...
1: No.
0: Que yo, lo ganó.
1: Yo sé la posta.
0: Sí. Yo también sé la posta.
1: Ah, bueno.
0: Pero la posta que me comentaron, la que me llegó a mí, la posta de la versión. ¿Usted leyó el papel que dice Lotería de Agencias y Quiniela y Casino ganó
1: no.
0: Fulano de tal los 8.000 millones de pesos? No,
1: lo sé,
0: eso no lo vio.
1: Lo sé por un familiar íntimo, cercano, que me dijo, sí, es mi... Pero no puedo decir nada.
0: Sí, a mí también me dijeron. Lo sé por un amigo cercano. ¿Viste fulano?
1: Acá no es amigo cercano.
0: Que hace tal y tal actividad, que está en tal y tal lugar, que papum, que pedí,
1: ¿eh? Acá bueno, no es amigo cercano.
0: Ah, loco, no, ya sé quién ganó.
1: Acá me lo dijo una persona de sangre. De es como que...
0: ¿Qué sangre? Sí. Tiene que ver.
1: Claro, un vínculo muy de sangre. Me dijo, sí, es mi... Ah, y le digo, qué bueno. Sí, todo un tema.
0: Que le debe haber dado unos mangos.
1: No puedo contar más nada que eso. Me dijo que

0: No, no,
1: nada.
0: no, yo tampoco no. Pero yo no accedí al papel que dice es fulano de tal, el ganador azuleño que se llevó los 8 mil millones de dólares. No, de pesos. No, yo a eso no accedí. Accedí a las versiones que está
1: No, no, no, yo las versiones no. Yo una persona.
0: No, no, es una versión.
1: No es una versión, es una persona de sangre, o sea, la misma sangre que el dueño, que me dijo: sí,
0: Es fulano.
1: ganó mi. ¡Ay! Ah, le digo, te acomodaste, le
0: Te
1: digo.
0: acomodaste, le dije.
1: Me dijo, no, no, no. Me dice, pero la verdad que estamos como.
0: Está esperando que le tiren un
1: Estamos
0: hueso, ¿sabes qué?
1: como familia, estamos muy contentos
0: ¿Qué te
1: porque.
0: parece?
1: Claro. Digo, bueno, le digo.
0: Le voy a decir a mi sobrino que jueguen, a todos mis sobrinos, que son unos cuantos de la familia, de mi familia y de la
1: Ay, qué
0: familia de
1: familia.
0: mi señora, que jueguen porque
1: Claro.
0: tienen que salvar al tío.
1: ¿Y por qué no juega usted?
0: Yo juego siempre,
1: Bueno.
0: pero yo no le puedo ganar, yo no puedo ganar ni a la bolita, Paco,
1: No, yo tampoco, yo soy malísimo. No, no, yo igual no
0: no,
1: juego,
0: yo
1: no juego.
0: a los juegos esos de azar no,
1: Me
0: no
1: acuerdo.
0: Gané un cordero y me lo robaron.
1: No, se lo llevaron vivo.
0: Me lo trajeron vivo y ¿dónde le iba a poner al cordero? Lo llevé a un campito y me lo.
1: No, se lo
0: Se
1: robó.
0: lo comieron.
1: Ah. Totalmente. Yo me acuerdo de chico en mi casa. Ay, tengo el recuerdo de mi casa de chico. Mi mamá y mi papá compraban. Mi mamá, me parece que era más que nada. Compraba el telequino. Era fan del
0: ¿Ya a esa
1: telequino.
0: época estaba el telequino?
1: Sí.
0: Yo pensé que era más nuevo.
1: No, no, la época de Soldán. ¿Te acuerdas?
0: Ah, que lo hacía Soldán a
1: Que después, cuando se armó todo el quilombo, a Soldán lo fletaron, ¿se acuerdan?
0: Claro,
1: Y me acuerdo que mi mamá compraba el telequino. Y eran los domingos en mi casa, mirar Feliz Domingo y
0: y el
1: esperar que en el
0: momento,
1: medio venía lo del telequino, que
0: ah,
1: siempre no sé en qué horario era, pero era en algún momento de la tarde.
0: a la tardecita.
1: Y entonces mi mamá, me acuerdo que estaba en la mesa con el cosito e iba anotando todo lo del telequino para. Era mi mamá, no era mi papá, era mi mamá
0: Qué
1: con la del telequino.
0: expectativa.
1: Sí, expectativa con el telequino.
0: La
1: Nunca
0: esperanza, la esperanza.
1: Ganó nada, pobre. Y todos los domingos comprar el telequino.
0: Sí. A ver si
1: Era fan
0: zafamos.
1: del telequino.
0: Qué lindo. Y bueno, eso es lo que hace que la gente, obviamente, la esperanza es lo que te lleva, lo que te moviliza. Ya sabés que no lo vas a ganar, pero por lo menos decir, bueno, qué sé yo. Lo juego por ahí.
1: A ver, ya sabes que no vas a ganar. Es como que, salvando la distancia, cuando llama a algún oyente acá el sábado y me dice, ay, si llamo por tal juego, y me dice, igual sé de que no es, pero bueno, no, no, no, no, yo lo freno, le digo, no, no, no. Pongámonos en positivo, no puedes llamar a un programa a jugar y decir, no, ya sé que no es. Entonces yo le digo, no, no, no, ponete en positivos. Es el, no sé, si hay que adivinar a alguien que canta. Es. No te pongas, no, ya sé que no es, pero yo te tiro un nombre, no, no, no. Hay siempre que ponerse positivo. Acá es lo mismo. A ver, si uno compra un boleto de telequino o lo que sea, no podés comprarlo diciendo, ah, ya sé que no voy a ganar, pero lo voy a comprar. Ya automáticamente estás entrando en no atrayéndolo. Y vos lo que tenés que hacer es atraerlo. Es la ley de atracción. Es decir, voy a comprarlo, lo voy a ganar. Aunque después no lo ganes, pero no importa. Pero tenés que ir en positivo.
0: Voy a
1: No,
0: comprar al pedo.
1: nah, ya si lo compras así no vas a ganar
0: Y bueno,
1: nunca.
0: son 6 millones en contra, Facu, 6 millones de probabilidades en
1: Bueno,
0: contra.
1: pero tenés que. Siempre en
0: Ahora,
1: positivo.
0: eso te demuestra que este hombre que ha ganado, qué suerte que tuvo, ¿eh? Por no decir.
1: No, sí, ganar eso más que suerte
0: Qué culito, ¿eh?
1: claro. Sí.
0: Pero bueno, muy bien, está muy bien. Ahí, es lo que, efectivamente, como dice Facu, si vos jugás, estás dentro de la tómbola. Si no jugás, ay, mirá, qué culón lo sacó. Y bueno, pero vos jugaste, no. Y bueno, hermano, si no jugaste, no lo vas a sacar nunca.
1: Sí,
0: Más
1: obvio.
0: vale. Igualmente, las probabilidades son muy, pero muy pocas, ¿no? Muy, muy acotadas. Pero bueno, están las probabilidades. Si no jugás, no hay ninguna probabilidad, lógicamente.
1: Totalmente. Bueno,
0: Bueno.
1: antes de ir a la pausa, que tengo una charlita programada, le mandamos un saludo a la perrita Clotilde, que es la perrita de Andrea, una oyente nuestra que se llama Clotilde.
0: Muy bien, feliz
1: Así
0: día
1: que le mandamos un feliz día.
0: para Clotilde.
1: Bien, y ahora en un segundo voy a estar hablando con Germán Palacios. Nada más ni nada
0: Ya
1: menos.
0: tenemos que estar
1: Ya
0: hablando.
1: y media,
0: Ya,
1: ya lo va a
0: ya,
1: llamar.
0: ya.
1: Porque vamos a estar
0: ¿Lo
1: hablando.
0: tengo que llamar yo?
1: Sí, usted lo tiene que llamar.
0: Dios mío.
1: Vamos a estar hablando de una muy linda propuesta teatral que se viene el fin de semana, ¿le parece?
0: Vamos entonces a llamar. Espero que me atienda.
1: Sí, ya sabe que lo va a
0: Espero que
1: llamar.
0: sea
1: Simpático.
0: Simpático.
1: Esperemos.
0: Bueno.
1: Ahí venimos.
0: Ahí venimos.

0: 25 minutos para llegar a las 11 de la mañana. Estamos acá en Radio Ciudad, nos quedamos hasta el mediodía haciéndoles compañía y contándole cositas. Bueno, ahí a poquito acercándonos al fin de semana y vamos a contarles propuestas que se vienen el fin de semana, y una de ellas tiene que ver con lo que va a pasar en el Teatro Español, donde se va a presentar El Hombre Inesperado. Está leyendo ahí la historia, está buenísima, la verdad que tengo ganas de saber de qué se trata. Para eso hay que ir, así que vamos a invitarlos a ustedes a sumarse a El Hombre Inesperado con Germán Palacios e Inés Esteves. Segunda temporada que están presentando ya la obra, y bueno, en este caso vienen acá Azul, a nuestro Teatro Español, así que va a ser un placer recibirlos, y lo tengo a Germán en el teléfono para charlar un poquito justamente acerca de esta obra. Germán, Facundo te saluda, buen día.
1: Buen día, Facundo, ¿cómo estás? Qué gusto conversar contigo.
0: Un placer. Y bueno, la verdad que estaba leyendo ahí un poquito de Gacetilla, te escuchaba ayer en algunas entrevistas que hablabas de la obra, y me da ganas de ir el fin de semana a verla, ¿eh? Porque la verdad que tiene todos los matices la obra, por lo que vos contás, ¿no? Porque tiene un poquito de suspenso, pero a su vez tiene emoción, y a su vez tiene algo de que es divertida, es llevadera. Contanos un poquito de qué se trata, lo que puedas contar.
1: Dale, mira, todo lo que estás diciendo son los condimentos, ni más ni menos, de una buena dramaturgia, ¿no?
0: Claro.
1: Entonces, básicamente lo que El Hombre Inesperado tiene, en primera instancia, es una obra de teatro escrita por una dramaturga consagrada en el planeta, tal vez como la dramaturga viva más importante contemporánea hoy. Mm. Muy famosa en el mundo porque es la autora de Art.
0: Claro, nada más y nada menos, ¿no?
1: Exactamente. Bueno, y en este caso ella se despachó con un texto como muy, siempre escribe de cosas muy personales hacia la comunidad, digamos. Es como una especialista en temas que, digamos, que tienen que ver con los vínculos, ¿no? Con las cosas cotidianas que nos suceden a las personas. En este caso, ella elige un viaje en tren y lo que va a ser la relación entre un escritor consagrado, un tipo del que le ha ido muy bien en las letras, pero que está pasando un momento muy crítico de su vida, cuestionando todo con un humor muy corrosivo. Uh-huh. Está transitando un momento de amargura que es bastante gracioso, por cierto, por el humor que el tipo tiene. Y en el mismo compartimento del tren sube una mujer que es una profunda admiradora de la obra de este hombre y de la persona de este tipo. Y que cuando ve que le toca viajar enfrentada a 1.5 metros de distancia, no sabe realmente cómo va a reaccionar, si esto va a ser bueno o va a ser malo, si hablarle, si no hablarle, claro. Si va a ser bueno conocerlo o no. Sí. Y para colmo, en su cartera lleva el último libro que él escribió.
0: Claro.
1: A partir de estos elementos, la autora, con maestría, construye una obra de teatro que es una comedia en el fondo, en donde logra pasar, que a mí es lo que me impactó, por la razón por la cual decidí en parte hacer esta obra, pasa por los grandes temas de la literatura y de la dramaturgia, por todos los grandes temas, no deja uno sin tocar. Y ella lo que hace es vincular a los dos personajes, en principio, a través de sus pensamientos. O sea, el espectador es partícipe en este viaje, las cosas que van pasando por la cabeza de uno y de la otra.
0: Claro.
1: Y esto es genial porque es muy divertido, porque es muy profundo y a la vez es muy prosaico. Pasa de una, los pensamientos saltan de una cosa a la otra sin casi un hilo, y esto convierte la obra en dinámica, atractiva y romántica. La obra es poética, es tiene humor, como vos dijiste, tiene tensión. Realmente muy maravilloso.
0: Y el poder pasar por todos los estados, ¿no? Uno que se sienta ahí y decir, bueno, uno puede pasar por todos los estados, que te puedas conmover, que te puedas divertir, que te la puedas pasar bien, la verdad que eso es impagable. Bueno, estás obviamente trabajando con Inés Esteves, contame un poco ese vínculo, sé que la admirás mucho, también leí en una entrevista donde hablabas muy bien de ella, contame cómo fue reencontrarse con Inés Esteves para este trabajo en su momento, pues ya van 2 temporadas con esta obra.
1: Ya, en realidad estamos siempre tratando de cambiar eso porque temporadas ya van más de 3.
0: Ah, mirá, porque dice segunda, claro.
1: Se confundieron y pusieron, en vez de temporada, es segundo año.
0: Segundo año,
1: temporada,
0: claro.
1: Temporada es ya, esta obra, te cuento un poco el porqué también de Inés.
0: Sí.
1: Cuando yo leí esta obra, me enamoré, yo la leí una noche y a la mañana siguiente me preparé el mate y me puse a estudiarla.
0: Claro.
1: Porque me conmovió y hablé con la gente que fueron los productores de la obra de Art que dirigimos con Darín, la que hicieron Pablo Echarri, Amigolina y Fernán Mirás.
0: Sí.
1: Ellos me pasaron la obra, que la tenían, y yo los llamé a la mañana y dije, mira, yo la quiero hacer, me la produzco, lo que sea. Bueno, ellos me dijeron, no, nosotros la queremos producir. Y estuve como 2 meses trabajando sobre el texto y necesitamos una compañera. Y a mí, verdaderamente, me parecía que había muy pocas, por requerimientos de edad y de fisonomía y de técnica y demás. Y bueno, me apareció la imagen de Inés. Hacía muchos años que yo no la veía. Pero viste, cuando vos trabajás con alguien y te queda un recuerdo positivo, eso sí. es forever. Entonces,
0: claro,
1: bueno,
0: obvio.
1: La llamé y ella por teléfono me dijo, en la primera llamada me dijo que sí.
0: Mirá.
1: Que conocía la obra y que la quería hacer. Tenía más quilombo que los Pérez García. Estaba haciendo 2 obras.
0: Claro.
1: Dije, mira, no hay problema. Yo espero. Bueno, lo cierto es que nos empezamos a reunir una vez por semana para trabajar sobre adaptación e ideas. Y trabajar con Inés es muy fácil, porque es una mujer, aparte del talento que tiene, muy organizada y muy muy culta.
0: Sí.
1: Y sensata. Bueno, la cuestión es que funcionamos muy bien desde el inicio en relación a a dónde queríamos llevar el material. Yo le conté que mi sueño era un espectáculo que fuese posible, concebido para gira, que
0: sí,
1: pudiéramos hacerlo en cualquier escenario con la misma calidad.
0: Claro.
1: Porque viste que sucede que muchas veces cuando salís de Buenos Aires se resignan cosas, ¿no? Bueno, este mueble no lo lleve, que no entra.
0: Claro, el mantener la calidad muchas veces, claro, porque obviamente vas pasando por diferentes teatros, obviamente son viajes largos, pero sé de que a vos particularmente te gusta mucho el tema de la gira, te gusta mucho salir de gira, recorrer el país.
1: Ahí te cuento que yo estuve en el Teatro de Azula, donde vamos a ir.
0: Sí.
1: Yo hice una obra que se llamaba La Piaf, con Virginia Lago.
0: Sí.
1: Que dirigía Rubens Correa, un gran director que falleció este año. Y Rubens Correa es nativo, es de Azul.
0: Ah, mira.
1: Y entonces fuimos al teatro cuando el teatro estaba recién en reparaciones, porque si yo no mal entiendo, ese teatro fue rescatado por la comunidad.
0: Fue rescatado en el año, si mal no me equivoco, creo que fue en el año 94, me parece. 1994.
1: Bueno, nosotros fuimos antes, por ahí, cuando estaba en restauración.
0: Claro, un año fuimos antes con él.
1: Fuimos con la Piaf.
0: Mirá.
1: Y fue una aventura increíble, primero porque el teatro es hermoso.
0: Sí.
1: Después también por la emoción de conocer esos espacios.
0: Mm-hmm.
1: Yo hice mi primer gira.

0: 20 años con la PIAF y tuve la oportunidad de conocer la Argentina,
1: Claro.
0: de sur a norte. Entonces tengo un amor, lo tengo tatuado eso, ¿viste? Y para mí
1: Claro.
0: es un, sacar el Teatro de Buenos Aires es una cuestión ideológica aparte, es
1: Sí.
0: uno con lo que hace poder ir al país que es nuestro y es grande, y es así.
1: Totalmente. Y a su vez me parece que el público del interior, a diferencia de por ahí el público de capital, que también debe tener lo suyo, pero nosotros, viste, que somos por ahí un poco más como efusivos, o somos más demostrativos, somos más de que nos encanta, bueno, estamos muy acostumbrados, obviamente, a tener tanta cartelera. O sea, el Teatro Español acá todos los fines de
0: Obvio.
1: semana hay propuestas, pero es una o dos por fin de semana y van variando. Entonces, como que cuando vienen ustedes, para nosotros es como un acontecimiento y lo vivimos como tal. Así que me imagino que ustedes se deben sentir como muy contentos cada vez que van recorriendo y conociendo nuevos lugares, y el trato debe ser muy cálido, muy lindo.
0: Obvio, porque ten en cuenta que lo que completa para nosotros es lo mismo, o sea, todo eso que vos estás describiendo, que por ahí le pasa a una comunidad que no está tan tan acostumbrada por lejanía y todo, que los espectáculos que se centralizan acá en Buenos Aires vayan, nos pasa a nosotros también, porque ese público primero tiene el derecho, después generalmente tiene unos espacios maravillosos, después tiene
1: Sí.
0: una calidez y una avidez y una gratitud, una manera una manera de recibirte que no, acá no sucede. La
1: Claro.
0: gente es un poco más, es el porteño es un poco más frío, ¿viste?
1: Claro. Sí, es más frío.
0: Entonces, tiene
1: Totalmente.
0: sentido, para todos tiene sentido. Obviamente es sacrificado, te tiene que gustar mucho hacerlo, pero en el caso, por suerte, a Inés también le gusta mucho, ya tiene experiencia en gira, y somos un pequeño grupo que bueno, vamos hasta 600 kilómetros, vamos en una Sprinter, en una camioneta,
1: Ah, mira.
0: con la escenografía,
1: Con
0: cual
1: todo.
0: compañía itinerante, ¿viste? Es
1: Qué
0: hermoso
1: lindo.
0: eso.
1: Qué lindo. Bueno,
0: Y con
1: y a su vez, destacar el tema del teatro en estos tiempos, ¿no? Porque la verdad es una situación difícil para el arte, ¿no? En cuanto al cine, en cuanto a la televisión, ni hablar a la ficción de la televisión, que hoy en día ya no existe. Entonces me parece que
0: sí.
1: el teatro quedó para los actores como un espacio de refugio, como un espacio de reencontrarse con el público, porque en realidad no hay otro espacio. Ficciones, a ver, ficciones más allá de las plataformas, que hay algunas, pero en realidad ya se perdió la ficción televisiva, que es donde los actores trabajaban muchísimo. Creo que el teatro quedó como el lugar más fuerte para el actor. ¿Cómo ves eso?
0: Sí, yo lo veo así porque mi extracción es teatral y yo entiendo que el teatro es el espacio de resistencia siempre y en
1: Sí.
0: todas las crisis el teatro es el que planta la bandera de que acá se puede seguir, sea como sea, porque ¿qué pasa? El teatro son ideas, el teatro se puede hacer con un palito y un alambre,
1: Claro.
0: se puede hacer con poco, hace falta de un espectador y un actor. Y como decía alguien, ¿viste? Te subís a un cajoncito y ya es teatro, ¿viste?
1: Sí,
0: Porque es
1: claro.
0: como, bueno, andar. Bueno, la cuestión es que a mí lo que me llama muchísimo la atención y me alegra profundamente es la respuesta que la gente está teniendo, el público, para con el teatro. Porque realmente está yendo masivamente al teatro. Yo creo que este es un efecto post-pandemia también, ¿viste? Que con todo el esfuerzo económico que a veces implica para un gran sector de público, elige, prioriza entretenerse. Yo le llamo la proteína cultural, ¿viste? O sea, es importante realmente poder distraerse, poder ver algo que te regocije el alma, que te saque por un rato del teléfono y de la realidad, ¿no? El
1: Totalmente.
0: teatro, como dice el maestro Cartoon, permite aludir. El teatro es metafórico,
1: Sí.
0: entonces eso no se reemplaza. Y entonces también nos permite elegir qué cuento nos representa, que es lo que nos pasa ahora con Inés, que esta obra que nosotros estamos haciendo verdaderamente nos representa en todo sentido. Y eso también es algo muy, muy privilegiado de poder llevar adelante, ¿no?
1: Sí, y a su vez cuando haces algo de buena calidad y un buen producto, obviamente sabiendo que están ustedes dos, uno sabe lo que va a ver, sabes que te vas a encontrar con algo de buena calidad, estando vos, estando Inés, pero yo creo que también el público, obviamente con toda la crisis y con todo lo que está pasando, el tema que obviamente cuidan el dinero y demás, van a poner el dinero en una obra o en un espectáculo en el cual están seguros de que lo que van a ver es de calidad. No, creo de que va por ese camino también. Si vos proponés una propuesta de estas características, sabés que el público va a elegir, ¿no? Y eso está buenísimo. Eso a uno también como actor, imagino que te tranquiliza. Vos decís, bueno, lo que estoy haciendo es bueno y tiene que salir bien. Más allá que hay veces
0: Claro
1: que
0: que
1: puede
0: sí.
1: fallar. Como decía Tuzán, puede fallar.
0: Obvio, puede fallar. Mira, Facu, lo que estás diciendo es muy importante, pero también vos lo dijiste, no siempre funciona. Entonces, nosotros en el momento de asumir el compromiso de hacer esta obra, mucha gente no estaba de acuerdo, compañeros, porque es una obra que apela a elevar el nivel de la cuestión, ¿no es cierto? No es una obra simplista. Y hoy el teatro, lamentablemente, hay un concepto que el teatro tiene que ser mero entretenimiento y nada más. Y a veces en esa idea de mero entretenimiento se tiende a subestimar al espectador, ¿viste? A darle lo sencillo, ya lo predigerido. Y nosotros apelamos a un teatro, lo que se llama el teatro del repertorio, ¿viste? Una buena obra de teatro se convierte en un clásico a través del tiempo. Ese teatro no muere y siempre apela a los recursos más genuinos del teatro. Y eso está buenísimo. Y la verdad que tener la respuesta del público para nosotros fue la mayor alegría. Ya estamos, viste, transitando. Ahora ya estamos muy seguros porque hemos transitado mucho. Y es lindo ver que hay públicos que acceden a una lectura que a lo mejor no, que les cuesta, ¿viste? Les cuesta un esfuerzo. Y lo valoran y lo agradecen. Y eso es realmente muy, muy lindo.
1: Está buenísimo. Antes de cerrar, Germán, ¿cómo fue el tema de dirigir la obra en conjunto? Porque tengo entendido que la obra la dirigiste con Inés, la dirigieron en conjunto.
0: Sí.
1: ¿Cómo fue ese trabajo?
0: Bueno, fue en realidad muy espontáneo por el hecho de que cuando empezamos a. Para mí, el inicio de la dirección de un espectáculo nace en la lectura, ¿no? Hacia dónde uno quiere llevar el material y qué interpretación hace. Y con Inés coincidíamos tanto en ese punto que cuando nos pusimos a ensayar, primero, bueno, la traducción y luego la puesta, poner los cuerpos, lo que nos sucedió fue que nos dimos cuenta de que ya avanzábamos tanto en un camino de decisiones sobre material que era en vano llamar a un tercero para explicarle. Y la verdad que a los dos nos gusta mucho la dirección, yo estoy muy abocado a la dirección, Inés también tiene experiencia, y fue muy espontáneo y creo que fue la mejor decisión que pudimos tomar, porque estamos día a día encima, tanto de lo técnico como de lo argumental, y nos permite un intercambio muy espontáneo día a día.
1: Bueno.
0: Están haciendo una obra al lado de mi casa, están demoliendo la casa. Perdón por los ruidos.
1: No, no hay problema, no hay ningún problema.
0: Bueno, así que fue muy lindo y también muy, muy de trabajo de mesa, ¿viste? De
1: Claro.
0: decidir qué tipo de dirección queríamos sobre este espectáculo. Nosotros quisimos enfatizar mucho, como es muy, muy profunda el material, queríamos enfatizar el humor y cierta agilidad y todo lo metafórico del texto y bueno, espero que cuando lo vean también puedan juzgar hacia dónde fue esa dirección.
1: Va a ser un lujo, va a ser un lujo el fin de semana. Recuerden, esto va a ser el próximo día sábado, 6 de junio, a las 9 de la noche, acá en nuestro Teatro Español. Llega Germán Palacios con Inés Esteves, el hombre inesperado. Las entradas están a la venta ahí en la boletería del teatro, así que se pueden acercar y bueno, y van a disfrutar de una obra de primer nivel. Germán, la verdad que agradecerte, un placer escucharte, un placer hablar con vos. Me encanta, te admiro, la verdad que es hermoso tu trabajo de siempre, de siempre. Yo no puedo creer, 62 años tenés, Germán, yo no lo puedo creer, la verdad que
0: Cumplí 63.
1: 60, yo no lo puedo creer, la verdad que no lo puedo creer, la verdad que
0: El
1: parecés
0: tiempo pasa.
1: de 40 y pico, no, pero muy bien, la verdad que lo llevas muy bien. Y a su vez uno como también, yo ayer cumplí 46 y como que uno va creciendo, ¿no? Con los actores a través en la vida, ¿no? Porque los vas viendo desde chico, yo me acuerdo de verte de chico en la tele y todo, y claro, y va creciendo. Yo leía y cuando leía ayer, yo digo, 62 años, yo digo, yo no puedo creer cómo va pasando el tiempo, pero la verdad que no parece que lo tuvieras tampoco. Pero sí, yo creo que también tiene que ver cuando uno hace lo que ama. Me parece que cuando uno
0: Sí,
1: trabaja de lo que
0: no tengas
1: ama,
0: duda,
1: yo creo
0: no
1: que eso
0: tengas
1: hace.
0: duda, Facundo, que es así. Y aparte no hay edad, ¿viste? El trabajo nuestro nos permite justamente como que el paso del tiempo sea distinto.
1: Sin duda.
0: Es una cuestión muy, muy de actitud. Y escucha, quiero aprovechar una cosa para
1: Sí.
0: decirte también que fue muy...

0: linda la entrevista.
1: No, gracias.
0: Me gusta cómo escuchás, que es muy importante para una persona que trabaje en la comunicación. Y
1: Gracias.
0: decir que a todos los que se quieran quedar a la salida del espectáculo para saludarnos, para sacarte una foto, para decirnos qué les pareció, que lo hagan sin ningún pudor, porque es parte del encuentro. A nosotros no nos molesta, lejos de eso, nos completa el encuentro.
1: Qué
0: Así que también
1: lindo.
0: hacer esta invitación.
1: Qué lindo, qué lindo. Bueno, eso a la gente y más a la gente del interior le encanta, sin lugar a dudas. Germán, gracias por tus palabras. Un placer charlar con vos. El sábado estaremos ahí acompañando y disfrutando de esta maravillosa obra. Un abrazo inmenso.
0: Fabuloso. Y lo mismo, un abrazo grande. Chau,
1: Gracias,
0: chau.
1: chau, chau. Hablábamos con Germán Palacios. Recuerden, El Hombre Inesperado se presenta en Azul, en el Teatro Español, y obviamente estás invitadísimo.

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Bueno, muy bien. En instantes nada más vamos a estar con una partecita de esta charla tan linda que mantuvo Facu. Te cuento algunas noticias así rápidamente. Se hablaba de que la senadora Bullrich se había alejado la posibilidad de presentar renuncia. Bueno, habló Bullrich, dijo que no hay ningún tipo de fractura, no hay riesgo de, frac,

0: postura en lo que es el trabajo de la legislatura con con el gobierno. Por el contrario, defendió mucho la gestión actual, fundamentalmente en materia de justicia, teniendo en cuenta que se lleva a cabo hoy la marcha de Ni Una Menos, que obviamente ya le hemos hablado al respecto, y yo te contaba, bueno, también se escuchaba hoy a varios periodistas hacer referencia a aquellos que estridentemente proclaman Ni Una Menos, y por el otro lado, cuando tuvieron que votar, terminaron votando todas las leyes en contra para que efectivamente estos chacales, asesinos, delincuentes, violadores, estén en cana, ¿no? Pero es así, es parte de este mecanismo que suelen utilizar muchos, de estridentemente hablar de inmovilizarse, y está bien que se nos movilicemos todos en favor de Ni Una Menos, pero el problema de ellos, los legisladores, que a la hora de efectivamente actuar, cuando tuvieron que votar, votaron en contra, y así es como que todos estos violadores, chacales, verdaderamente asesinos, quedan en libertad, ¿no? Ya no nos engañan más, ¿no? Nos engañaron durante mucho tiempo al pueblo argentino. Yo creo que ya a esta altura hay mucha gente que no se deja engañar por estas voces estridentes que se alzan, y que en realidad, a la hora de actuar, cuando tienen que votar donde deben actuar ellos, que es en la legislatura, por ejemplo, o en los gobiernos, hacen todo exactamente al revés de lo que dicen, ¿no? Una hipocresía fenomenal. Bueno, donde sí hay claramente fractura es en la Libertad Avanza aquí en nuestra ciudad, ¿no? Con los concejales, una parte importante de los concejales haciendo referencia a la posición adoptada por el concejal Lucero, también de la Libertad Avanza, que se abstuvo días atrás a la hora de llevar adelante la rendición de cuentas en el Consejo Deliberante de la gestión de sombra, y que pretendía la Libertad Avanza rechazar, a excepción de este concejal Lucero, que se abstuvo, y lo que permitió entonces que el oficialismo lograra la rendición de cuentas y el gobierno municipal. Bueno, hay un lío en la Libertad Avanza en nuestra ciudad fenomenal después de todo este cimbronazo. Bueno, por acá decía, no le preguntó a Facu cómo le fue en el día de ayer, en el cumpleaños. Bueno, lo dijimos, estábamos un
1: Sí.
0: poco apretaditos de tiempo por esta charla que iba a mantener Facu con este artista tan importante de la escena nacional que acaba de concretar. Por eso es que vamos a poner
1: Ah, me da vergüenza.
0: una partecita de la charla que mantuvieron. Porque por una cuestión de tiempo vamos a poner la mejor parte. La mejor
1: Nada.
0: parte del reportaje efectuado a este muchacho,
1: Germán
0: a Germán,
1: Palacios.
0: la mejor
1: No,
0: parte.
1: no es la mejor parte, porque yo en realidad le cuento fuera del micrófono a César, le digo, ah, qué lindo lo que dijo, ¿no? Que la pasó bien en la nota, que le gustó la nota y demás. Entonces busqué esa parte. Voy a poner solo esa
0: La
1: parte,
0: me
1: en las redes.
0: Sí, por eso yo le dije, ponele mejor.
1: Está re
0: Pa, pa,
1: lindo.
0: según Facu, esta es la mejor parte del
1: No, no, no,
0: reportaje.
1: yo no
0: Esto es lo que
1: dije.
0: dijo Facu. Hola, mi amor.
1: Lo dije en
0: Esta es la
1: chiste.
0: mejor parte según él. Vamos a escucharla, a ver
1: Qué
0: cuál.
1: malo, qué malo. Lo dije en chiste.
0: A ver, a ver.
1: Pero sí, yo creo que también tiene que ver cuando uno hace lo que ama. Me parece que cuando uno
2: Sí,
1: trabaja de lo que
2: no tengas
1: ama,
2: duda.
1: yo creo
2: No
1: que se
2: tengas
1: parece
2: duda,
1: más
2: yo creo que
1: joven.
2: es así. Y aparte no hay edad, ¿viste? El trabajo nuestro nos permite justamente como que el paso del tiempo sea distinto.
1: Sin duda.
2: Es una cuestión muy, muy de actitud. Y escucha, quiero aprovechar una cosa para
1: Sí.
2: decirte también que es muy linda la entrevista.
1: No, gracias.
2: Me gusta cómo escuchás, que es muy importante para una persona que trabaje en la comunicación. Y
1: Gracias.
2: decir que a todos los que se quieran quedar
1: Bueno, que
2: a
1: sé
2: la
1: que los que eso
2: salida.
1: no importa ya. Que
0: No, esto ya está. Bueno.
1: los que se que quieren quedar cuando salgan de la obra, que obviamente que
0: Le
1: él
0: firma a los
1: no, ya
0: autores,
1: no se
0: se
1: firma,
0: saca
1: no,
0: selfie.
1: le firman
0: No,
1: en
0: ¿por qué no?
1: ahora es la
0: Pero no viste,
1: foto.
0: Franco, Franco, la
1: Volvió
0: gorrita, cómo te firma, Franco.
1: bueno, pero es diferente. Pero
0: No,
1: nada,
0: ¿cómo es diferente? Franco, a la vieja usanza, te firma la gorra, las remeras La gente va con la remera puesta y así, ahí mismo es así, sí, Franco.
1: Ah, acá mala fotito, el actor es mala fotito.
0: Bueno, bueno, acabamos de poner la mejor parte del reportaje. Todo lo demás estuvo bueno, pero no tan bueno como esta.
1: Ah, re lindo lo que dijo, le agradezco, de verdad. Un genio total. Bueno,
0: parece que hay mucha gente interesada por saber cómo lo pasó ayer.
1: Muy tranqui en mi casa, entre medio trabajé, tuve que hacer cosas, tuve una reunión, tuve un montón de cosas, o sea, pero bien, la verdad que lindo, muy lindo. Gracias a todos por los mensajes lindos, les contesté, creo que le contesté me queda por Facebook en realidad, también hubo gente que me mandó y me puso, uy, Facu, no te tengo en el Facebook, me sacaste, no, en realidad yo el Facebook me lo cerraron. El Facebook que tenía anterior.
0: Se lo cerraron.
1: Me lo cerraron, no lo tengo más.
0: Por malos comentarios.
1: No, no.

0: contesté a por, me queda por Facebook en realidad. También hubo gente que me mandó y me puso, uy, Facu, no te tengo en el Facebook, me sacaste. No, en realidad yo el Facebook se me lo cerraron. El Facebook que tenía anterior.
1: Se lo cerraron.
0: Me lo cerraron, no lo tengo más.
1: Por malos comentarios.
0: No, me lo cerraron porque tomaron como spam algo que hice, que en realidad no era spam, obviamente, porque lo estaba haciendo yo, pero como lo hice varias veces, compartir un video, se creyeron que era un spam y me avisaron una vez, a la segunda me lo cerraron.
1: Sí, porque están mucho más estrictos, parece.
0: Así que bueno, así
1: han
0: que...
1: Han cambiado.
0: Tengo un Face que en realidad es una página de Facebook donde, nada, ahí tengo muy pocos seguidores, si quieren seguirme, búsquenme y ahí me siguen. Pero en realidad me lo cerraron, es por eso nada más.
1: ¿Y cómo hay que hacer?
0: Para me buscan Facundo Rodríguez, van a ver mi foto. Bueno. Bien, hoy se está cumpliendo aniversario del primer programa de Mirtha Legrand.
1: No.
0: Y acá Mirtha lo dice, mire, escúchela.
2: El 3 de junio se cumplen 58 años de la primera transmisión de Almorzando con las Estrellas. Cuando llegué al estudio y empezamos a comer, dije, ay, qué lindo se come, qué bien, qué agradable. La mesa era muy linda, con gente muy cariñosa, así que bueno, nada, dije, bueno, esto durará una semana, 20 días.
0: 58 años.
2: 58 años, querida, todo un récord en el mundo, la misma persona conduciendo. Todo mi amor para ustedes, 58 años más joven. Y todos disfrutamos y lo pasamos muy bien. Muchas gracias por seguirnos, la verdad, es un clásico ya. Almorzando con mi escalera. Bueno, muchas gracias y todo mi amor, para ustedes que me han seguido tantos años, porque el público también me ha acompañado.
1: Se renueva.
2: Y mis equipos maravillosos. Chau, chau. Pronto.
1: Sí, se habrá renovado.
0: Qué bien que está la señora, ¿eh? Qué bien que está la señora.
1: Espero, o sea que fue el 3 de junio de qué año.
0: De hace 58 años. No sé qué número ir para atrás. ¿Cuánto hace? Hace 58 años para atrás.
1: Mirá.
0: O sea que el año que viene Mirtha ya se está hablando del festejo de los 100 años, que en Canal 13 le van a hacer van a tirar al canal por la ventana. Y dicen, esperemos, yo creo que sí. Al año siguiente quieren celebrar los 60 años. Porque el año que viene cumple 59 años de temporada. Y quieren celebrar los 100 años de su edad, o sea, su edad, y al otro año quieren celebrar los 60 años del programa. Es algo nunca visto en la televisión mundial. Ya está en el libro Guinness. Ya está en el libro Guinness de los récords.
1: Qué vale.
0: Sí, la verdad lo de
1: no estará como la milanesa de Avellaneda, ¿no? Yo creo que pasó.
0: No, ¿qué pasó?
1: ¿Cómo? ¿No sabe lo que pasó con la milanesa de... con el sándwich de milanesa de Avellaneda?
0: No.
1: Que Ferraresi, el intendente de Avellaneda, había organizado para entrar en los libros de Guinness de récord la milanesa esa de no sé cuántas cuadras, y la gente estaba esperando. Claro, y imagínate, organizar semejante cuestión llevaba su tiempo, y parece que... había hambre.
0: Ay, se la comieron. No.
1: Y no esperaron ese avalanche. No lo vio la red social.
0: No.
1: Y...
0: ¿Cuándo fue eso? ¿Hace mucho?
1: La semana pasada.
0: Ay, después lo voy a buscar.
1: Y se quedaron sin poder conquistar el récord Guinness.
0: No.
1: De milanesa.
0: No, acá Mirtha.
1: Porque se la metieron en la panza.
0: Ya Mirtha está en el récord y ya está. Año 68, gracias a Miriam, que ahí me mandó en qué año. En el año 1968 es cuando Mirtha comenzó con sus almuerzos, que me acuerdo que estuvo Romay, siempre cuenta lo mismo, me lo acuerdo tantas veces que lo contó, estaba Romay, estaba, ¿quién más era que estaba? Ella con todos los invitados que tuvo en el primer programa, y que dice de que comieron pollo, y que el marido le dijo a la que servía, a la mucama, a la señora que servía, le dijo, no, a Mirtha dele la pata porque le gusta, como que le gusta la pata a Mirtha.
1: Mira. ¿Que lo agarró con la mano, la pata? No.
0: No creo. Menos en esa época. Hoy en día, Mirtha te lo agarra con la mano.
1: Yo, a ver, en televisión yo pollo no daría.
0: Bueno, ¿primer programa hubo pollo?
1: Porque por ahí el pollito te puede...
0: Sí.
1: Algún huesito puede hacer una...
0: Pero...
1: Yo daría otra cosa, pero bueno.
0: Pero bueno,
1: bueno, claro, en esa época.
0: Y bueno... Pero igual lo importante de Mirtha, más allá,
1: a ver, un pollo.
0: Los años son números y la acumulación de años no sirve para nada.
1: No.
0: En este caso, lo que hay que destacar de Mirtha es su evolución.
1: Claro.
0: Cómo ha evolucionado a través del tiempo. Claro. Uno más allá que pueda llegar a decir y decir, uy, la verdad que está esta pregunta. Pero Mirtha sabe jugar el juego más que nadie. Sí. ¿O no?
1: Sí.
0: Sabe jugar el juego. Y sabe, cosa que Susana no. Susana no sabe jugar.
1: Claro.
0: Susana vio que...

0: se queda en ella, en su comillas, ¿no? Torpeza, o en su comillas meter la pata, y se queda ahí. Mirta todo el tiempo fue evolucionando y se acomoda a los tiempos que corren.
1: No tiene nada que ver aquella conductora época con la actual, ¿no? Absolutamente. Fue evolucionando absolutamente.
0: Buscando, y sigue haciéndolo, y sigue buscando el golpe, sigue buscando que al invitado tirarle lo que uno quiere preguntar.
1: El golpe de efecto.
0: El golpe de efecto lo busca todo el tiempo. 99 años, ¿no?
1: Sí.
0: La verdad que es
1: admirable. Es maravilloso, admirable. Pensar que yo, cuando tenga 99 años, ¿qué viene? Acá en la mañana de la radio.
0: ¿Se imagina? Espero
1: evolucionar. Bueno. Bueno,
0: Dios mío, yo, Dios mío. 99, y yo voy a tener.
1: Y usted va a tener por ahí.
0: No, varios menos. Ah, pero igual voy a estar quizás peor que usted.
1: Ayer varias personas me dijeron, yo le daba más a Facu, me dijeron,
0: ¿Me daba más? Mentira, a mí me han dicho que me dan menos, así que no se hagan el video. ¿Qué vivo qué es?
1: Bueno,
0: como que yo me pongo
1: mentirosos hay en todos lados.
0: No era, acá me dicen, no era sangui de milanesa, era de matambre a la pizza.
1: Bueno, parece.
0: contó su versión.
1: Bueno,
0: matambre a la pizza.
1: Sí, que se lo morfaron y no pudieron hacer el Guinness. Se lo comieron realmente. No. Tenían tanto hambre que no aguantaron y se abalanzaron así sobre la preparación. Mirá vos, Leo Paradiso está desde el Hotel de la Escaloneta. Claro, porque hoy se abre, mirá lo que es eso, en Kansas, Dios mío, mirá. Es muy parecida a la costanera nuestra, mamá, no digo que no. Es parecida a la costanera nuestra, te lo juro por Dios.
0: Yo no estoy mirando, pero no quiero imaginar. Después del tornado de Hiroshima.
1: Es parecido al arroyo nuestro con nuestra. La costanera nuestra es bellísima.
0: Sí, es muy linda. Es muy linda,
1: naturalmente sí, tiene mucho para dar, pero bueno, pasan las distintas gestiones y no le dan el valor agregado que deberíamos darle a ese lugar, ¿no? Porque es maravilloso. Decía que la Escaloneta hoy, Scaloni, abre las puertas al periodismo, por eso es que se están preparando ya, porque va a ser el primer entrenamiento a puertas abiertas, que se llaman, donde el periodismo accede a la información de quiénes son los que están, ya a la información oficial, porque todo hasta ahora es especulación, de que Messi se entrenó poquito porque le duele, porque tiene problemas, que el otro también, que pum, que patatín, que patatán. Bueno, ahora, hoy van a acceder a la información oficial a puertas abiertas ahí en Kansas City. Bueno, y ahí está entonces el periodista Leo Paradiso en el Hotel de la Escaloneta, donde están los periodistas, los futbolistas y todo lo demás. Algún día estaremos nosotros.
0: Totalmente, no, a mí no me interesa igual, pero si usted quiere, a usted le interesa, obvio, vaya por eso. 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
0: 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Después por acá preguntan si Susana estuvo en el programa de Mirta de invitada. Sí, estuvo una vez de invitada. Por ahí, no, varias veces estuvo sola también. Claro. Pero yo recuerdo en blanco y negro cuando estuvo una vez de invitada.
1: ¿En blanco y negro?
0: Sí, que estuvo de invitada cuando Susana era muy joven.
1: Ah, ¿y usted se acuerda? ¿Estaba ahí?
0: ¿Sabe con quién estuve? No, yo no estaba ahí, no había nacido, pero tengo cultura.
1: Ah, lo vio.
0: Tengo cultura televisiva, lo he visto por volver. ¿Sabe con quién estuve invitada?
1: ¿Con quién?
0: Con Claudio Lebrino.
1: Oh,
0: ¿se acuerda?
1: Sí.
0: ¿Claudio Lebrino?
1: Porque en ese momento Lebrino era...
0: Lebrino era el Charry.
1: Todas las mujeres. No, más que Charry. Bueno, mucho más que Charry.
0: Pero en la época de Resistiré, Charry era Charry.
1: No. Lo del Lebrino, lo de las mujeres con Lebrino era una cosa impresionante, mucho más que Charry, la verdad, de verdad, yo no recuerdo, no, viniendo para acá, otro galancito, galán, como se decía, otro galán más,
0: Darín,
1: más grande,
0: Darín,
1: no,
0: Carlín Calvo,
1: era una cosa impresionante, el amor del público femenino hacia ese muchacho, era realmente,
0: era muy fachero,
1: sí, era fachero, muy fachero, la verdad, hay que reconocer que cuando hay un tipo fachero hay que reconocerlo.
0: O Lebrino fue el que se suicidó.
1: Claro.
0: Pero en realidad no se suicidó, fue un accidente.
1: Un accidente.
0: Lo contamos el otro día, fue un accidente, sí, en un auto que estaba con su mujer.
1: Fue conmocionante.
0: Con Cristina del Valle.
1: Sí, sí, porque él estaba en la cúspide, no, absolutamente, de su carrera.
0: ¿Usted escuchó la, la,

0: cómo lo cuenta ella en primera persona, cómo lo vivió eso. Yo mírelo en una entrevista, ella lo contó el detalle en una entrevista que le hizo Vero Lozano en el programa de la tarde.
1: Sí.
0: Estuvo invitada y lo contó en detalle, que estaba en el auto con él, llovía torrencial, creo que lo había pasado a buscar en el teatro o algo de eso, y llovía torrencialmente. Y tenían el arma ahí, y él agarró el arma creyendo de que no...
1: Que
0: no,
1: estaba descargada.
0: Que estaba descargada y...
1: Se pegó el tiro.
0: Y ella dice que se confundió el ruido del tiro con un...
1: Trueno.
0: Con un trueno. Y se dio cuenta que se había matado por el... empezó a ver la sangre.
1: ¡Ay, fuck!
0: Bueno, nada, yo cuento lo que contó ella.
1: ¡Qué horrible!
0: Mírelo, porque es...
1: Un mundo de 39 asientos.
0: Acá me mandan los primeros invitados de Mirta, es verdad. Fue Daniel Tiner, fue su marido, tuve el primer en la mesa.
1: Sí.
0: Leopoldo Torre Nilsen, el director de cine. Duilio Marcio, el actor.
1: Duilio Marcio.
0: Alberto Migré, guionista. Y Beatriz Guido, que era escritora. Y
1: Julio Marcio trabajaba con ella.
0: También. Bueno, y el dato, lo que lo conté para atrás. No era con lo del pollo. Lo del pollo es así. Mirta contó ese día que había pollo y el mozo le sirvió pata. Pero Daniel le pidió al mozo que le traiga pechuga porque sabía que le gustaba la pechuga. Era el revero. ¿No? Lo conté re mal.
1: Mirá.
0: Ahí sintió que estaba como en su casa y se relajó.
1: Mirá vos. Bueno, nada más que 58 años hace de eso.
0: Sí.
1: Hoy, 3 de junio, precisamente, 58 años hacia atrás.

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2: 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Bueno, muy bien. 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

0: 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Bueno, 11:34, Facuya, ¿qué
1: Nos
0: va?
1: vamos, pero antes de irnos, obviamente, como siempre, les contamos las farmacias de turno. ¿Presentadas por quién?
0: Farmacia
1: Las
0: López.
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0: Sí, señor.
1: La joyita de hoy
0: Bueno,
1: es esta. A ver si le gusta.
0: de nuestra autoría, por
1: Sí,
0: supuesto,
1: hoy es
0: pues ya
1: nuestra
0: no llamaban
1: autoría.
0: a nadie.
1: Mire qué linda.
0: Esta me parece que ya es reiterada.
1: No, nunca viene mal.
0: Mami, laburamos poco y cómo se nota que venimos del cumple, ¿eh?

0: perdónenos, veníamos de tomar unos, unas cositas, de comer, no. De comer un poquitito de torta, veníamos un poquito cansaditos, no daba para esforzarnos tanto tampoco, y pusimos lo que encontramos a mano.
1: No, no fue así, nada más alejado de
0: casi,
1: la realidad.
0: Casi, sí.
1: Ayer, antes de acostarme, ya la elegí.

0: ¿Siguió soplando velita, Facu, anoche?
1: No, le vi acá, solamente.
0: Mira, acá en Radio Ciudad.
1: Sí, acá solamente.
0: Solamente en Radio Ciudad sopló la vela.
1: Solo acá, sí, totalmente. Después no, después tranqui, igual agradezco a todos los, nuevamente, a todos los saludos, los mensajes. Todos, les contesté, espero a todos, la verdad que gracias. Bueno. Uno a uno me puse a contestar los mensajes de los oyentes, que les agradezco siempre por el cariño, y obviamente a todos mis amigos, mis conocidos que me saludaron también, gracias.
0: Bueno, muy bien, muy bien. Un añito más viejito, así que todo fantástico.
1: Pero
0: bueno,
1: más culto, siempre uno, un año más de vida.
0: Más viejo.
1: Y es un año más inteligente, más culto, más, sí, más aprendiz.
0: Más inteligente, no sé. Más,
1: sí, más. Uno va.
0: La inteligencia no tiene nada que ver con la edad, pero sí la.
1: No siempre.
0: El conocimiento se supone que. Sí,
1: uno va aprendiendo en la vida.
0: Sí. La sabiduría. Los
1: golpes. Los golpes de la vida, uno dice.
0: Van a aprender.
1: No me voy a golpear más con esta piedra, así con otra por ahí.
0: Claro.
1: ¿Se entiende?
0: Con esta trato de no.
1: No, ya está.
0: Ya está.
1: Ya estoy machucado con esta, puedo machucar con otra un poco más chiquita. Uno va aprendiendo con el tiempo. Yo a veces no. Espero que sí, pero bueno, nada.
0: Muy bien.
1: Buen camino a los 50, es muy loco eso.
0: Muy loco, ¿no? Sí, ya estamos.
1: Me falta un. No, ya estamos, no. Falta bastante. Pero bueno, nada. Sí. Estoy más cerca de los 50 que de los 40.
0: Y ahí le agarra la crisis de los 50, que ya se va a dar cuenta.
1: No me va a agarrar la crisis de los 50.
0: Bueno,
1: ya. ¿Por
0: va
1: qué
0: a ver.
1: Me...
0: Ya va a ver, ya va a ver.
1: No, para nada.
0: Nah,
1: la edad es, mentira, la edad es un pa. Número.
0: Más vale. Un chiste, Facu, un chiste. Bueno, qué sé yo. Después lo vemos.
1: Después lo analizamos.
0: Bueno, no, pero se habla mucho de la crisis de los 50.
1: Cada una a mí no me afectó ni la de los 30.
0: De los 40. No. ¿Qué, cómo va a tener crisis? Está tan pelotudo, va a tener crisis a los 30 años, te tenés que pegar un tiro.
1: No, bueno, hay gente pie. Que sí. Hay gente que
0: ¿cómo va a tener crisis a los 30? Bueno, 30, a los 40 va a tener crisis. A los 50 ya es una. A los 60 ni te cuento, Paco.
1: No, madre.
0: Bueno, muy bien. Usted gracias a Dios de eso todavía no sé.
1: Usted sabrá.
0: No sé, pero dicen que es bravo. Bueno, nos vamos. 11:36 minutos de la mañana.
1: Nos encontramos mañana.
0: Chau, chau.
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0: Hola, hola, ¿cómo les va? Bienvenidos. Comenzamos el miércoles. Otra oportunidad de encontrarnos para disfrutar de los más grandes artistas y exponentes del rock nacional e internacional. Como ya lo hacíamos desde el 84, desde la placa Born in the USA de Bruce Springsteen, este aclamadísimo cantante, guitarrista y compositor estadounidense que a menudo lo apodan The Boss. En español, el jefe. Springsteen es ampliamente conocido por su trabajo con el grupo E Street Band. Y bueno, su nombre es bastante extenso, por eso lo abrevian a Bruce Springsteen, y en realidad es Bruce Frederick Joseph Springsteen. Y lo escuchábamos en el comienzo de hoy con Glory Days.
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llegaron los británicos, nacidos en Birmingham, Reino Unido, 1978, con el corte lanzado en el 82. Duran Duran, Save a Prayer.

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2: Una noticia que tiene que ver con el ámbito internacional, en este caso. Bueno, sucedió que abuchearon a The Black Crowes. Fue durante un concierto en Florida. Parece ser que estamos ante un nuevo fenómeno social a nivel global. Silbar y abuchear a la banda que fuiste a ver porque te gusta. Por lo general, ese tipo de reacción suele estar relacionado con alguna presencia indeseada, algún tipo de desacuerdo o incluso, bueno, con alguna falla técnica durante el espectáculo. Sin embargo, los tiempos parecen estar cambiando. Además del episodio ya conocido recientemente en Argentina con Fito Páez, ahora ocurrió algo similar en los Estados Unidos. Esta vez los abucheos ocurrieron en un show de The Black Crowes, pero al parecer no por una cuestión musical, sino política. Todo comenzó cuando la banda de los hermanos Robinson estaba tocando en Tampa, Florida, y en medio del show mostraron en la pantalla una imagen de su mascota. Era un cuervo caracterizado como el tío Sam. La gente reaccionó y algunos empezaron a corear USA. El cantante Chris Robinson respondió: gracias por la lección de geografía. No sé de qué pueden estar tan orgullosos. Descontentos, parte del público se retiró y como respuesta el artista agregó: algunos de nosotros tenemos fe de verdad y para aquellos que nos abuchean, algunos de nosotros no tenemos miedo. Y desde luego no somos unos ignorantes, así que gracias. Para agregar contexto, hace poco Robinson dio una entrevista a una revista donde dijo: no me interesa la política, pero sé lo que está bien y lo que está mal. Y esto que está pasando ahora mismo está mal. El mundo está al borde del abismo. Si hay peleando gente en la calle, se supone que debería ser joven, ¿no? Pero a estos chicos parece no importarles. Y así, el grupo de rock country blues acaba de sentar una clara posición.
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2: CD más DVD grabado en vivo, doble, por el grupo musical de Argentina, Ciro y los Persas, en 2015. Desde este material discográfico en vivo, tal vez, que sea rock de miércoles.

0: Muchas gracias.
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0: Era Fabiana Cantilo y Fue Amor, cerrando este primer bloque de rock en el miércoles de Que Sea Rock.
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14: Así comienza el segundo bloque, cargado de rock, sin interrupciones para este miércoles 3 de junio del 2026. Caramelo Santo, fruta amarga.

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0: gran clásico de Travis, la balada de hoy, desde The Invisible Band, tercer disco de la banda escocesa, Sing.
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0: Dave Grohl, invitado especial de Sepultura. Qué lindo que es cuando distintos multiversos se unen, generando un momento único que de primera mano sería difícil de imaginar. Bueno, te habíamos contado que Sepultura anunció que el 7 de noviembre de este año darán el último concierto en su carrera. En ese marco, están realizando una gira despedida y es por eso que el pasado fin de semana se presentaron en el Teatro Wiltern de Los Ángeles, Estados Unidos. Al momento de tocar Kaiowas, la emblemática pieza tribal, que fue uno de los sellos que marcaron su sonido único, tuvieron a un invitado muy especial. Ni bien sonaron los primeros acordes de guitarra, ingresó al escenario nada más y nada menos que Dave Grohl, el líder y cantante de Foo Fighters, otrora baterista de Nirvana. En el video que se viralizó en las redes sociales se puede ver cómo se acerca caminando hacia un tom que lo estaba esperando, agarra los palillos y se suma con la percusión siguiendo al resto de los músicos. Aunque parezcan universos diferentes, el músico californiano se deshizo en elogios para con la banda brasileña de thrash metal. Aseguró, Roots es el álbum más poderoso que he escuchado. Al recordar el momento en que salió el emblemático álbum de Sepultura, en 1996, dijo, ese disco hizo que todo lo demás sonara como un dedo de pulga. Se convirtió en la referencia para todos los álbumes de estudio que con Foo Fighters sacamos durante 10 años. También agregó, suena bastante bien, pero escucha la comparación con este disco de Sepultura. Nos decíamos, no había manera de que nos acercáramos, pero nos daba perspectiva. También reveló que con Nirvana intentaron tocar junto a ellos, aunque sin un resultado positivo. Así que esta participación es una linda manera de despedirlos.
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0: Lafier sonaba en Que Sea Rock del miércoles. Lo que escuchábamos, Sacrificio y Rock and Roll. Ellos son una banda de rock argentina que está formada por Ramiro Cerezo en voz, Agustín Cerezo en guitarra, Juan Cruz Copes en bajo y Rui Quiroga en batería. Vos sabés que editaron 13 trabajos discográficos en lo que va de su carrera, 2 DVD y un vinilo hasta la fecha. Los miembros eran originarios del barrio porteño de Palermo.
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0: Y así terminábamos este tercer bloque de rockeros con Catupecu Machu, versión acústica de A veces vuelvo.
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3: Y ya escuchando estos primeros acordes, quizás vayas adivinando de quién vamos a hablar hoy en la biografía de Que Sea Rock. Radiohead, 1988, el año para la formación de esta agrupación de rock alternativo fundada en Oxford, Inglaterra. Nació por la unión de Tom York y Colin Greenwood con la intención de formar un grupo al cual bautizaron TNT. Luego de un tiempo se integraron Ed O'Brien, Philip Selwyn y Johnny Greenwood y cambiaron su nombre a On a Friday. La banda sacó un disco de demos que nunca salió al mercado definitivamente, pero luego de unos meses On a Friday llamó la atención de las discográficas, concretando la firma con EMI. EMI les sugiere un cambio de nombre y luego de varios análisis recurren a llamarse Radiohead. La banda editó su primer disco denominado Pablo Honey, álbum que se insertó dentro del clásico rock inglés indie rock. Este transmitió una contundente crítica a la sociedad contemporánea. El tema más rescatable de este disco, el más exitoso, canción que le aseguró la fama a Radiohead, fue Creep, el cual escuchamos de fondo, llevándolos a los primeros lugares de popularidad en las listas del mundo. Muchos críticos, tiempo después, aseguraron que esta banda tendría una fama temporal, situación que con el tiempo demostró no ser cierta. Ciertamente existieron otros temas incluidos en este material discográfico que lograron gran aceptación y popularidad. Estos son You Stop Whispering y Anyone Can Play Guitar. En 1994, Radiohead participó en el Reading Festival. Más maduros y motivados, los integrantes inician su segunda producción, The Bend, en el año 1995. Ese mismo año, Radiohead es telonero de R.E.M., lo que les consolida dentro de la escena rockera y, sin duda, fue un excelente impulso. Gracias a esto, los integrantes de Radiohead y los de R.E.M. se vuelven grandes amigos, consolidando futuras colaboraciones. Las canciones que se destacaron de este disco fueron The Bends, High and Dry, Fake Plastic Trees, Justice Street Spirit, Fade Out. Pasaría un tiempo para cuando en 1997 llegase su tercer álbum, bajo el título de OK Computer. Con este logran un Grammy, al ser considerado como el mejor disco de toda la historia, con temas como Paranoid Android y Karma Police, entre otros, el que escuchamos ahora. En este mismo año, el grupo participó en Glastonbury 97, y en esos momentos Radiohead había logrado captar la atención creando un estilo propio para producir su siguiente disco y así tener una aceptación segura y contundente. En este sentido, dejaron el estilo indie de lado y consiguieron uno alterno y más experimental, valiéndose de la experimentación con el conjunto de instrumentos, voz y sonidos obtenidos de sus consolas digitales. Entonces, en el año 2000, llega Kid A, material expresivo, pero depresivo en cierto punto, dicho por algunos críticos, abstracto e impregnado de la melancolía que ha traído la incorporación de nuevos elementos. Fruto de las sesiones de la grabación de Kid A surge, luego de varias ediciones, en 2001, Amnesiac, un trabajo que presentó sonidos más elevados en cuanto a la elaboración y la madurez, ambientes extraños, críticas a las relaciones sociales, canciones abismales y cuestionamientos sobre la existencia son temas que caracterizan a este material, que tiene también un tinte de blues, que se encuentran en canciones como Pyramid Sang, You and Goose Army, I Might Be Wrong, Like Spinning Plates y Life in a Glass House. Radiohead en 2003 editó Hail to the Thief. Este disco sorprendió a los fanáticos porque marcó un cambio sutil, resaltando nuevamente el lado oscuro y oculto de una sociedad capitalista y violenta influenciada por la guerra, aunque sin la pérdida de la esperanza. Este disco le ganó a Radiohead muchos más fans a sus filas. Aquí es importante destacar canciones como We Suck Young Blood, Go to Sleep, Dear Dear y A Wolf at the Door.

finales de 2007, Radiohead anunció a la venta su álbum In Rainbows en su sitio web, que fue vendido luego en formato digital y físico además. Esta decisión se tomó sin el auspicio de alguna discográfica y el grupo se encargó de la reproducción de sus discos. En el formato digital, el usuario tenía la posibilidad de poner su propio precio a In Rainbows, adquiriéndolo incluso gratuitamente desde la web, cuando recién comenzaba todo el tema de los audios por internet. La descarga se activó el 10 de octubre de 2007 durante 3 meses. Posteriormente, Radiohead firmó un contrato con la discográfica XL Recordings para distribuir el material, que empezaron a comercializarlo el 31 de diciembre de 2007 en todo el mundo. In Rainbows debutó en el número 1 de las listas inglesas luego del lanzamiento en 2008 del CD en las tiendas de discos, y la placa estuvo considerada entre los mejores discos del 2007 y uno de los mejores de su carrera. Radiohead publicó en el año 2014 desde sus redes sociales y su sitio web la producción de lo que sería el nuevo material discográfico llamado The Kings of Limbs. Al siguiente año realizan un trabajo musical para la película homónima de James Bond, pero este no fue finalmente incluido en la banda sonora. Para el 2016, el grupo realiza una gira por las ciudades más importantes y luego, 2 años después, otra gira de presentaciones por América del Sur. Los Radiohead, esta banda formada a casi comienzos de los 90, que marcó una generación en lo que fue el rock y un estilo, un sello propio, inconfundible, tuvieron su historia en que sea rock de hoy. Y para cerrar, vamos a irnos hasta 1995, una de las placas mencionadas durante su historia, que era The Vents, para escuchar a Radiohead con Fake Plastic Trees.

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2: Que sea rock. Llegamos al final de la edición de este miércoles, que va terminando ya esta mitad de semana, y mañana nos reencontramos para disfrutar durante 120 minutos del rock nacional e internacional. Ahora nos despedimos con Ilia Kuriakian de Valderramas y esto que es Jugo. Chau.

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las 24. 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

Hola, hola, ¿qué tal? ¿Cómo les va? Muy buenas tardes para todos. Las 6 de la tarde con 2 minutos exactamente en esta jornada de 3 de junio de 2026. Vamos a repasar los datos del tiempo para Azul y alrededores. A esta hora, 15 grados 4 la temperatura, humedad del 75%, se terminó convirtiendo en una jornada muy agradable, con viento del sector noreste a 10 kilómetros por hora y la visibilidad ahora es óptima, con cielo parcialmente nublado. Para el día de mañana, jueves, mínima de 10, máxima de 14 grados, baja un poco la temperatura, pero después vuelve a subir el día viernes. Recordamos que para mañana hay probabilidad de precipitaciones. Las noticias a las 6 de la tarde. El Banco Central de la República Argentina alcanzó la meta anual de compra en 6 meses, lo que tenía pronosticado comprar en todo el año, y sumó hoy más de 10 mil millones de dólares. La autoridad monetaria evaluó hoy la jornada 100 consecutiva con saldo positivo. El ministro de Economía Caputo anticipó entonces que podrían comprar hasta 24 mil millones en el año. De esta manera entonces, recordamos, como decíamos recientemente en el título de la información, la posibilidad concretamente, el Banco Central alcanzó hoy, este 3 de junio, es decir, cuando se llevan, en este caso, transitados 3 días del sexto mes del año, lo que tenía planificado comprar, atesorar en dólares en todo el año. Le sobraron 6 meses. Con la adquisición de 43 millones de dólares, el Banco Central acaba de superar hoy los 10 mil millones de dólares, que era la meta para todo el año, y la alcanzó en tan solo 6 meses, obteniendo así el 100% de la meta de compra de divisas establecida por el gobierno para el 2026. El equipo económico, sin embargo, dice que no está satisfecho y apunta ahora a sumar 24 mil millones de dólares a lo largo de este año, es decir, superar por el doble, un poco más del doble, lo que ha logrado hasta este momento. Cuando comenzó el actual esquema monetario, el Banco Central sumó 10.020 millones mediante compras y fuera del mercado. De esta manera, las proyecciones oficiales entre 10.000 y 17.000 millones de dólares que se habían establecido dependiendo de la disponibilidad. De esta forma, como decíamos, se alcanza la cifra récord de dinero atesorado de exactamente, se dio a conocer en el día de hoy, 48.414 millones de reservas brutas del Banco Central. Otro tema, la movilización por Ni Una Menos. Las marchas se llevan a cabo con la presencia sobre todo de mujeres en todo el país contra la violencia de género. La jornada de hoy, el colectivo feminista volvió a convocar y marchar bajo la consigna Vivas, Libres y Desendeudadas nos queremos, a 11 años de la primera movilización originada por el femicidio de Kiara Páez. La convocatoria se realiza en un contexto marcado por los crímenes, sobre todo esto del fin de semana, de Agostina Vega y Dulce María Beatriz Candia. En medio de la movilización, la familia materna de Agostina Vega marchó y habló con la prensa. A mi nieta, ese hijo de puta, ya la había matado. La encontramos esa misma jornada, dijo, en la dirección que nosotros dimos, dijo su abuela. No nos hubiesen torturado todos estos días. Nos siguen torturando, dijo la abuela de Agostina. A mi nieta la siguen matando y mi hija es víctima también.
En tanto, Melissa, la madre de Agostina, continúa sedada. Ella sabe que su hija no va a estar más, pero todavía no toma conciencia porque está mal psicológicamente, dijo la abuela. A propósito, un grupo de alumnas de 15 a 17 años del Colegio de Danzas hablaron sobre el caso de Agostina, cómo viven ellas los casos de violencia de género a su edad. Era una chica que estaba en primer año, segundo, y tenía toda una vida por delante, indicaba una de las compañeras. A nosotros nos toca mucho porque la escuela es de danza. Se cree que es para chicas, entonces mayormente somos chicas. Un día volvés y no sabés si tu compañera va a aparecer, agregó una de ellas. Le puede tocar a cualquier familia, a una amiga, a vos, dijo. Bueno, de esta manera entonces las manifestantes, en este caso, llevan adelante sus pancartas. Por ejemplo, una de ellas dice: ¿a qué mujer de tu vida tendrían que matar para que reacciones? La pregunta de una integrante del colectivo feminista. Bueno, una niña, por ejemplo, portando otra pancarta: por mí, dice la nena, por mi mamá, por mis primas, por mis tías, por mis abuelas, por mis amigas, por mis seños, ni una menos. La marcha, ni una menos en nuestra ciudad, también se hizo presente, ni una menos en la ciudad de Buenos Aires, atrae a mujeres de todo el país. También se movilizan agrupaciones y organizaciones políticas. Sobre Rivadavia se concentraron, en este caso, las mujeres que llevaban pancartas del sector político de la izquierda. Y sobre la calle Hipólito Yrigoyen lo hicieron los peronistas. Recordamos que a propósito de toda esta situación vinculada con el reclamo, tan legítimo por cierto, que se entremezca con la cuestión política en el día de hoy, diversos sectores salieron a manifestarse sobre la hipocresía, ¿no?, de muchos partidos políticos que levantan esta bandera que parece tan legítima para ellos también. Sin embargo, a la hora de votar, cuando tienen que poner efectivamente la rúbrica para que de alguna manera se puedan mitigar semejantes números tremendos que tiene la Argentina en materia de femicidios, hacen todo lo contrario, ¿no? El caso, por ejemplo, de Unión por la Patria, que votó en contra absolutamente todas las leyes que en el Congreso pasaron tratando de mitigar el impacto de los femicidios en la Argentina. Bueno, y no solamente Unión por la Patria, ¿no? También otros partidos políticos, como en el caso también del propio socialismo, a partir de las votaciones en contra de tomar prisión absoluta y rápida a los chacales asesinos, violadores, como en el caso de Berman, precisamente la líder del socialismo. También Pitrola, otro de los que votó en contra de las leyes que se trataban de aprobar para tratar de mitigar semejante impacto de los femicidios. Y entre otros partidos políticos también el GEN, a través de su legisladora, precisamente Margarita Stolbizer, votó reiteradas oportunidades en contra de la posibilidad de tener mayores herramientas por parte de la justicia

0: para definitivamente meter entre rejas a estos verdaderos chacales. Bueno, esto es parte de la política, ¿no? La hipocresía de marchar en una jornada tan necesariamente respetuosa como la que debe ser la de hoy, en homenaje a todas estas chicas víctimas de femicidio, y por el otro lado, cuando realmente estos legisladores tienen que accionar para que se termine o por lo menos se pueda mitigar semejante impacto de femicidios en la Argentina, votan en contra. Bien, aquí estamos con otros títulos en esta tarde, exactamente las 6 y 12 minutos, más información. Alerta para el debut, Argelia dio el batacazo y le ganó en un partido amistoso a los Países Bajos, una gran selección, la de Países Bajos, fue derrotada por el próximo rival de la Argentina. El rival de la selección en la primera fecha en el debut pegó un golpe importante de escena. Derrotó incluso como visitante a los neerlandeses con un verdadero golazo. Bueno, de esta manera entonces Argelia se prepara también con todo. Y ahora más entonado que nunca después de haber derrotado a Países Bajos en este partido amistoso para enfrentar a la selección. Nico Paz en evaluación permanente, Scaloni a punto de recuperar otro soldado. Bueno, aunque parezca increíble, siguen los contactos entre Boca, el Chelo Delgado y el exdirector técnico de Racing, Gustavo Costas. Parece que cada vez está más cerca detalles y alcance de la relación más inesperada que el hincha de Boca podía pensar, que el próximo técnico del equipo Xeneize pueda llegar a ser precisamente Gustavo Costas. Bueno, la amistad con el Chelo Delgado, la posibilidad concretamente se podría conocer en las próximas horas. Dicen que la relación está cada vez más aceitada. Bueno, recordamos hoy por la Copa Argentina, San Lorenzo, Deportivo Riestra juegan a las 21:10 por Teis Sport. Y recordamos también los partidos que se jugaron en cuartos de final de Roland Garros, por cierto. Bueno, aparece Nico Díez como candidato a suceder precisamente a Costas, pero parece que el técnico no quiere saber nada de dejar su actual equipo por ahora. Solamente son versiones. Galoppo fuera de River. Hicieron un mural de Messi en Berazategui y Leo les agradeció por las redes sociales. Bueno, a ver si se puede ver, dicen que fue un golazo el de la victoria de Argelia ante Países Bajos, indican como un gol a lo Messi, ¿no? Bueno, también recordamos el triunfo de Colombia ante Costa Rica y el Paraguay, que también sigue entrenando con Alfaro como técnico. Acá está, a ver. Ah, bueno, vamos a ver si lo podemos poner en el aire a este gol del próximo rival de la Argentina, el rival que va a tener Argentina en el debut, haciendo un partido amistoso con los Países Bajos, un equipo con mucha historia dentro de los mundiales, y sin embargo, miren cómo de esta manera escuchemos, fue el gol.
1: Más parejo, creo, a un condominio de Países Bajos. Se viene Hajmusa, atención, tiro.
0: Ah, sí, un golazo a lo Messi, entrando por derecha, metiéndose un poco al medio y sacando el zurdazo. A los 40 minutos del segundo tiempo. Bueno, un verdadero golazo para este argelino, entonces, que será seguramente titular frente a la selección nacional. chope que por alcance en la avenida Piazza y Constitución en nuestra ciudad se produjo en esta tarde. Exactamente, una camioneta quedó secuestrada en la intersección de avenida Piazza y Constitución. Según síndico, no se reportaron personas lesionadas, felizmente. La policía debió trasladarse tras un llamado al 911 a ese sector, avenida Piazza y Constitución, y allí constataban que el siniestro involucraba a un automóvil Toyota Corolla conducido por María Guijón, de 35 años, y una camioneta Chevrolet modelo 1961.

Gijón, de 35 años, y una camioneta Chevrolet modelo 1962, de color marrón claro, al mando de Sergio Alberto González, un hombre de 52 años. Tras la intervención policial se verificó que ninguno de los conductores sufrió lesiones como consecuencia del siniestro. Se labró además un acta de infracción y se procedió al secuestro de la camioneta Chevrolet por incumplimiento de la Ley Nacional de Tránsito, ya que la misma no tenía seguro obligatorio para circular. Acto por el 80 aniversario de la República de Italia. En la Plaza San Martín se realizó el acto conmemorativo por el 80 aniversario de la República de Italia, organizada de manera conjunta por el Círculo Italiano y la Comuna. Encabezada por el Intendente Sombra, esta actividad se llevó a cabo en el marco, como decíamos, del acto por el aniversario de la República Italiana, con integrantes de la Sociedad Filantrópica Italiana, Sergio Tomasetti del Círculo Italiano, Armando Baldovino de la Sociedad Filantrópica y del Círculo Siciliano Mario Scavuso. Participaron además la diputada Aloisi, funcionarios municipales, concejales y autoridades religiosas. Se compartió una reseña histórica y se dirigió a los presentes Susana Borghi, quien destacó que celebrar la República es homenajear una herencia viva, dijo, que sigue presente en nuestra lengua, en nuestras costumbres, en la mesa compartida y en los vínculos que fortalecen las instituciones culturales.

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Esta mañana visitó nuestra emisora Silvina Pereira. Está atravesando ella una situación muy difícil de salud. Debe someterse a una intervención quirúrgica oncológica y necesita reunir fondos para poder afrontar los gastos que implica el tratamiento. Todo lo recaudado será destinado a cubrir gastos médicos, quirúrgicos, hospedaje durante su estadía en el hospital italiano, medicación, estudios y necesidades relacionadas, decíamos, con el tratamiento. Cada número que se compre es una ayuda enorme para mí y para mi familia, nos decía Silvina Mabel Pereira. Gracias por acompañarme, gracias por comprar la rifa y brindar este apoyo en este momento tan importante. Bueno, nos deja entonces para comprar la rifa que se va a sortear en los próximos días, efectivamente, con una cantidad de distintos artículos, indumentaria, artículos de decoración, de perfumería, accesorios, deco home, entre otros, ¿no? Bueno, hay 30 ganadores, premios para 30 ganadores de esta super rifa que a un precio muy módico de 3.000 pesos se ha organizado para ayudar a Silvina Pereira. Lo podemos hacer enviando un WhatsApp al 2281-317910. Reiteramos, 2281-317910. O la ayuda también se puede efectuar a través de una transferencia. Un alias es precisamente silvina.ropa2025, el alias a nombre de Silvina Mabel.

0: Abel Pereira. Desde ya, muchas gracias. Bien, 15 grados la temperatura, 75 el porcentaje de la humedad, el viento del noreste a 10 kilómetros, la visibilidad normal, el cielo está parcialmente a mayormente nublado. Para el día de mañana, mínima de 10, máxima de 14 y la probabilidad de precipitación. Bien amigos, las 6 y 24 minutos en la tarde. Han sido muy amables, gracias.
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0: Gracias.
1: La siguiente canción se llama Flores de Alquiler.
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11: En el nombre del Padre, del Hijo y del Espíritu Santo. Amén. Muy buenos días, queridos hermanos. Me place mucho saludarlos. Hoy día, miércoles 3 de junio del año 2026. Quiero informar, queridos hermanos, que mañana es el gran día. Mañana voy a estar atendiendo en la ciudad de 25 de mayo, el día viernes 5, acá en la ciudad de Azul, provincia de Buenos Aires. Y quiero informar a mis hermanos de la ciudad de Bolívar, voy a estar atendiendo, si Dios así lo permite, este sábado 6, acá en el Hotel Diego, Mitre 298. Quiero que sepa, queridos hermanos, que voy a estar con la hermana María, que viene del hermano país de acá de Río de Janeiro, acá en Brasil. Ella viene con los talismanes, la cura, el secreto, una hermana espiritista reconocida internacionalmente. Por eso quiero darle la palabra para que ella los salude y puedan ustedes conocer verdaderamente lo que venimos a hacer. Y por supuesto, ella con la sapiencia y los secretos, lo que venimos a entregarle a cada uno de ustedes por medio de una consulta. Hermana María, usted tiene la palabra.
12: Muy buenos días, querida audiencia de la ciudad de 25 de mayo. Buenos días, quien le habla, la hermana María, que estaré jueves, estaremos con el hermano Pablo haciendo sanaciones, curaciones, entregando secretos del todo lo que concierne con su destino, con su suerte, con el amor, con los campos, con los negocios que andan mal, a todas las personas que han pasado por tantas pruebas, por tantas amarguras, por tantas gentes malignas, por cosas endemoníacas que destruyen a una familia, destruyen los campos, destruyen los hogares, el amor de las personas que tanto se aman y un día para otro resultan odiándose y yéndose con otra persona. Todo eso por intermedio de personas malignas que usan el diabolitismo, todas las magias negras, magias del ocultismo. Nosotros vamos a estar ofreciendo todo lo que es sanación, curación a larga, corta distancia, esperando que ustedes vengan también para entregarles secretos de la parapsicología.

0: moderna, secretos en el amor, secretos en las astrologías principiantes del ocultismo, de la parapsicología, de todo lo que concierne con asistir y ayudar su vida para que usted cambie, hermano, y sea feliz en todo lo que realice, obtenga triunfos y venga con nosotros para que usted se dé cuenta de lo que usted está pasando y por lo que usted puede salir a ser una gran persona de bienestar, de progreso, de suerte en los juegos, en el amor, en todo lo que usted necesite saber y ayudarlo, hermano, para que usted sea una persona de éxito.
1: Y es como usted lo dice, hermana María, vamos a estar mañana jueves, el viernes vamos a estar en Azul, el día sábado 6 acá en Bolívar. 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Amén. Que Dios los bendiga. Será hasta mañana.
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0: Hola, hola, ¿cómo les va? Bienvenidos. Comenzamos el miércoles. Otra oportunidad de encontrarnos para disfrutar de los más grandes artistas y exponentes del rock nacional e internacional. Como ya lo hacíamos desde el 84, desde la placa Born in the USA de Bruce Springsteen, este aclamadísimo cantante, guitarrista y compositor estadounidense que a menudo lo apodan The Boss. En español, el jefe. Springsteen es ampliamente conocido por su trabajo con el grupo E Street Band. Y bueno, su nombre es bastante extenso, por eso lo abrevian a Bruce Springsteen, y en realidad es Bruce Frederick Joseph Springsteen. Y lo escuchábamos en el comienzo de hoy con Glory Days.
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0: Llegaron los británicos, nacidos en Birmingham, Reino Unido, 1978, con el corte lanzado en el 82, Duran Duran.

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2: Una noticia que tiene que ver con el ámbito internacional, en este caso. Bueno, sucedió que abuchearon a The Black Crowes. Fue durante un concierto en Florida. Parece ser que estamos ante un nuevo fenómeno social a nivel global. Silbar y abuchear a la banda que fuiste a ver porque te gusta. Por lo general, ese tipo de reacción suele estar relacionado

0: con alguna presencia indeseada, algún tipo de desacuerdo o incluso, bueno, con alguna falla técnica durante el espectáculo. Sin embargo, los tiempos parecen estar cambiando. Además del episodio ya conocido recientemente en Argentina con Fito Páez, ahora ocurrió algo similar en los Estados Unidos. Esta vez los abucheos ocurrieron en un show de The Black Crowes, pero al parecer no por una cuestión musical, sino política. Todo comenzó cuando la banda de los hermanos Robinson estaba tocando en Tampa, Florida, y en medio del show mostraron en la pantalla una imagen de su mascota. Era un cuervo caracterizado como el tío Sam. La gente reaccionó y algunos empezaron a corear USA. El cantante Chris Robinson respondió: gracias por la lección de geografía. No sé de qué pueden estar tan orgullosos. Descontentos, parte del público se retiró y como respuesta el artista agregó: algunos de nosotros tenemos fe de verdad y para aquellos que nos abuchean, algunos de nosotros no tenemos miedo. Y desde luego no somos unos ignorantes, así que gracias. Para agregar contexto, hace poco Robinson dio una entrevista a una revista donde dijo: no me interesa la política, pero sé lo que está bien y lo que está mal. Y esto que está pasando ahora mismo está mal. El mundo está al borde del abismo. Si hay peleando gente en la calle, se supone que debería ser joven, ¿no? Pero a estos chicos parece no importarles. Y así, el grupo de rock country blues acaba de sentar una clara posición.
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0: CD más DVD grabado en vivo, doble, por el grupo musical de Argentina, Ciro y los Persas, en 2015. Desde este material discográfico en vivo, tal vez, que sea rock de miércoles.

0: Muchas gracias.
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0: era Fabiana Cantilo y Fue Amor, cerrando este primer bloque de rock en el miércoles de Que Sea Rock.
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3: Así comienza el segundo bloque, cargado de rock, sin interrupciones para este miércoles 3 de junio del 2026. Caramelo Santo, fruta amarga.

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0: Gran clásico de Travis, la balada de hoy, desde The Invisible Band, tercer disco de la banda escocesa, Sing.
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0: Dave Grohl, invitado especial de Sepultura. Qué lindo que es cuando distintos multiversos se unen, generando un momento único que de primera mano sería difícil de imaginar. Bueno, te habíamos contado que Sepultura anunció que el 7 de noviembre de este año darán el último concierto en su carrera. En ese marco, están realizando una gira despedida y es por eso que el pasado fin de semana se presentaron en el Teatro Wiltern de Los Ángeles, Estados Unidos. Al momento de tocar Kaiowas, la emblemática pieza tribal, que fue uno de los sellos que marcaron su sonido único, tuvieron a un invitado muy especial. Ni bien sonaron los primeros acordes de guitarra, ingresó al escenario nada más y nada menos que Dave Grohl, el líder y cantante de Foo Fighters, otrora baterista de Nirvana. En el video que se viralizó en las redes sociales se puede ver cómo se acerca caminando hacia un tom que lo estaba esperando, agarra los palillos y se suma con la percusión siguiendo al resto de los músicos. Aunque parezcan universos diferentes, el músico californiano se deshizo en elogios para con la banda brasileña de thrash metal. Aseguró: Roots es el álbum más poderoso que he escuchado. Al recordar el momento en que salió el emblemático álbum de Sepultura, en 1996, dijo: ese disco hizo que todo lo demás sonara como un dedo de pulga. Se convirtió en la referencia para todos los álbumes de estudio que con Foo Fighters sacamos durante 10 años. También agregó: suena bastante bien, pero escucha la comparación con este disco de Sepultura. Nos decíamos, no había manera de que nos acercáramos, pero nos daba perspectiva. También reveló que con Nirvana intentaron tocar junto a ellos, aunque sin un resultado positivo. Así que esta participación es una linda manera de despedirlos.
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Ahora los tipitos poniéndole rock nacional a la mitad de la semana. 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